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0: Es la hora 22, un minuto.
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0: Es la hora 23 en punto.
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0: Franz Ferdinand en direct live de la Cigale, en direct ici à Paris.
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0: Es la hora 0:58 minutos.
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0: Es la hora 1:59 minutos.
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0: Es la hora 2:59 minutos.
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0: Es la hora 4:01.
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0: Es la hora 5:01.
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0: Es la hora 6 en punto.
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0: Es la hora 6:59 minutos.
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0: Es la hora 7:29 minutos.
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0: Es la hora 8:01.
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0: Es la hora 8:31.
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0: El mundo se encamina hacia un nuevo orden internacional marcado por el reparto del globo en esferas de influencia. La reciente intervención de Estados Unidos en Venezuela confirma la intención de Washington de asumir el control absoluto del continente americano.
1: Bueno, ahora sí, el precio que tenemos que pagar todos como venezolanos es nuestro petróleo, sí, pero quizá vamos a estar mucho mejor, ¿entiendes? Entonces, ahora sí, quizá va a morir mucha gente, ¿o no?
2: ¡Te lo agradezco! ¡Titán nos ha liberado!
3: Ah, yo no diría liberar, más bien, hay una administración nueva.
4: Tras la exitosa intervención estadounidense en Venezuela, se espera que miles de ciudadanos venezolanos regresen a su país.
5: ¡Maduro no está más! ¡Maduro se lo llevaron! Y ahora comienza un camino donde todos ustedes van a volver a su Venezuela querida.
6: Yo, por ejemplo, no me quiero ir.
5: Van a volver.
7: Esto se va a poner feo.
8: Soy Javier Milei, economista. Soy especialista en crecimiento económico con y sin dinero.
9: Ah, bueno, ahora sí, ¿eh?
10: Están cerrando 26 empresas por día desde que usted asumió. El 80% de la gente no llega a fin de mes. ¿Los tiene en cuenta?
11: Y en segundos se provoca la hecatombe. La debacle total. La seguidilla de hechos bochornosos que empañan los pies.
8: ¿Cómo quiere que lo arregle? Vamos, dígame. ¿Cómo le pongo plata a la gente?
10: El economista es usted.
8: No, bueno, pero digamos, o sea, a ver,
10: digamos. Usted es especialista en crecimiento sí. Con y sin dinero, presidente.
8: No, bueno, digo, pero digamos sí.
12: Digo, vamos a decir, no, esto tal, no se puede, no sé qué. Digo.
13: ¿Qué se sabe hasta ahora de los incendios en la Patagonia? El gobierno provincial está convencido de que fue intencional. De hecho, el fiscal general de Chubut especificó que en la zona donde se inició el fuego no se encontraron rastros ni de asado ni de fogón. Es decir, que alguien fue a prender fuego intencionalmente.
14: Aquí tenemos al vocero del Ponciduende, Javier Milei, hablando sobre una nueva ley.
15: En cuanto a tierras rurales, se libera la compra por parte de privados extranjeros. También se elimina la prohibición de cambiar la actividad productiva del campo por 30, 60 años tras un incendio, una ley.
16: ¡Qué coincidencia!
17: Superamigues, Sudamérica está en llamas y los necesita. El presidente de Chile declaró estado de catástrofe en la Patagonia y en la Argentina los incendios están arrasando miles de hectáreas en el sur. ¡Cáspita! ¿Se sabe si estos incendios fueron intencionalmente causados? En efecto, Robin se ha logrado comprobar que los incendios han sido provocados de manera intencionada. ¿Hay sospechosos? Hay registros fílmicos de un pequeño grupo de turistas israelíes encendiendo cigarrillos en áreas donde eso está terminantemente prohibido. Uno de ellos fue capturado en Chile por dicha conducta. Gracias por la información, inspector. Bien, ya lo oyeron, superamigues. Fueron los mapuches.
18: Llego a fin de mes, pero por el hecho de que comparto gastos en mi casa con mi familia. Me tuve que mudar.
19: Para achicar gastos.
18: Sí. A veces yo tenía vehículo propio, personal, lo tuve que vender. Cero capacidad de ahorro. Cosas básicas como salir a tomar una cerveza, ponele. Uno las tiene que empezar a restringir por el hecho de que las birras o 2 kilos de milanesa.
19: ¿Apoyaste la propuesta del gobierno de Javier Milei?
18: Sí, lo apoyé. Tengo muchas dudas igual.
20: ¿Balance positivo o negativo?
21: Positivo.
20: ¿Qué destacás?
21: Hubieron cambios positivos para la sociedad.
20: ¿Vos cuál sentiste así uno?
21: En lo que es la economía, más que nada. Yo siento que la economía va para bien. La sociedad dice que no, pero para mí va bien.
20: ¿Vos de qué trabajás?
21: Yo no estoy desempleado ahora, pero la verdad que...
22: Es la hora 9:07.
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0: 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La reciente intervención de Estados Unidos en Venezuela confirma la intención de Washington de asumir el control absoluto del continente americano.
1: Bueno, ahora sí, el precio que tenemos que pagar todos como venezolanos es nuestro petróleo, sí, pero quizá vamos a estar mucho mejor, ¿entiendes? Entonces, ahora sí, quizá va a morir mucha gente, ¿o no?
2: ¡Te lo agradezco! ¡Titán nos ha liberado!
3: Ah, yo no diría liberar, más bien, hay una administración nueva.
4: Tras la exitosa intervención estadounidense en Venezuela, se espera que miles de ciudadanos venezolanos regresen a su país.
5: ¡Maduro no está más! ¡Maduro se lo llevaron! Y ahora comienza un camino donde todos ustedes van a volver a su Venezuela querida.
6: Yo, por ejemplo, no me quiero ir.
5: Van a volver.
7: Esto se va a poner feo.
8: 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Soy especialista en crecimiento económico con y sin dinero.
9: Ah, bueno, ahora sí, ¿eh?
10: Están cerrando 26 empresas por día desde que usted asumió. El 80% de la gente no llega a fin de mes. ¿Los tiene en cuenta?
11: Y en segundos se provoca la hecatombe. La debacle total. 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
8: ¿Cómo quiere que lo arregle? Vamos, dígame. ¿Cómo le pongo plata a la gente?
10: El economista es usted.
8: No, bueno, pero usted, digamos, o sea, a ver,
10: usted
8: digamos.
10: Usted es especialista en crecimiento, ¿sí?, con y sin dinero, presidente.
8: No, bueno, digo, pero digamos, sí,
12: digo, vamos a decir, no, esto tal, no se puede, no sé qué, digo.
13: ¿Qué se sabe hasta ahora de los incendios en la Patagonia? El gobierno provincial está convencido de que fue intencional. De hecho, el fiscal general de Chubut especificó que en la zona donde se inició el fuego no se encontraron rastros ni de asado ni de fogón, es decir, que alguien fue a prender fuego intencionalmente.
14: Aquí tenemos al vocero del Ponciduende, Javier Milei, hablando sobre una nueva ley.
15: En cuanto a tierras rurales, se libera la compra por parte de privados extranjeros. También se elimina la prohibición de cambiar la actividad productiva del campo por 30, 60 años tras un incendio, una ley.
16: ¡Qué coincidencia!
17: Superamigues, Sudamérica está en llamas y los necesita. El presidente de Chile declaró estado de catástrofe en la Patagonia y en la Argentina los incendios están arrasando miles de hectáreas en el sur. ¡Cáspita! ¿Se sabe si estos incendios fueron intencionalmente causados? En efecto, Robin se ha logrado comprobar que los incendios han sido provocados de manera intencionada. ¿Hay sospechosos? Hay registros fílmicos de un pequeño grupo de turistas israelíes encendiendo cigarrillos en áreas donde eso está terminantemente prohibido. Uno de ellos fue capturado en Chile por dicha conducta. Gracias por la información, inspector. Bien, ya lo oyeron, superamigues. Fueron los mapuches.
18: Llego a fin de mes, pero por el hecho de que comparto gastos en mi casa con mi familia. Me tuve que mudar.
19: Para achicar gastos.
18: Sí, sí, sí. A veces yo tenía vehículo propio, personal, lo tuve que vender. Cero capacidad de ahorro. Cosas básicas como salir a tomar una cerveza, ponele. Uno las tiene que empezar a restringir por el hecho de que las birras o 2 kilos de milanesa.
19: ¿Apoyaste la propuesta del gobierno de Javier Milei?
18: Sí, lo apoyé. Tengo muchas dudas igual.
20: ¿Balance positivo o negativo?
21: Positivo.
20: ¿Qué destacás?
21: Hubieron cambios positivos para la sociedad.
20: ¿Vos cuál sentiste hace uno?
21: En lo que es la economía, más que nada. Yo siento que la economía va para bien. La sociedad dice que no, pero para mí va bien.
20: ¿Vos de qué trabajás?
21: Yo no estoy desempleado ahora, pero la verdad que...

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2: Es la hora 9:36.
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Veamos entonces, ahí estamos, tenemos por acá, está. Vamos con esos datos del tiempo. ¿Qué tenemos? 3 grados en este momento en nuestra zona, con una térmica de 1 grado. Sí, te digo que el cielo está entre nuboso, mayormente nublado, ponele, pero sí, hay como, sí, ¿no? Como una bruma, una cosa, una porquería bárbara, bueno. La máxima para hoy 12 grados, dice el Servicio Meteorológico. ¿Le debería creerle? No sé. 96% la humedad, 1023 hectopascales la presión atmosférica y los vientos del oeste a 10 kilómetros están soplando ahora. Pero bueno, veamos entonces a ver qué dice interesante por acá nuestro... Ajá, veamos entonces. Con el fin de las PASO y un plan para pagar la deuda, Milei prepara el terreno para la batalla por la reelección. Exacto, bueno, ahora lo veremos. Pero ya te cuento que anoche en la última jugada del día salió el 16 en la ciudad de Buenos Aires, el anillo. 9.216. Y el 94 del cementerio a la cabeza en la nocturna, anoche en la nocturna bonaerense. 3.494. 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Y la verdad, sí, ¿no? Acá están hablando, claro, dice la UEFA, parece que hablan de que se cruzó una línea roja. Claro, obviamente, para jugar con Bélgica, el mejor jugador de Estados Unidos estaba suspendido por una tarjeta roja, por una plancha. Y resulta que, bueno, le dijeron que sí, ya está, le levantaron la sanción. O sea, sí, fue en el partido anterior. O sea, ni un partido de sanción le dieron, ¿no? Porque hay instancias en las cuales se limpian las tarjetas, ¿no? Las tarjetas amarillas, ¿no? Pero, chau, acá no, campeón, ¿eh? No puede ser, de un partido a otro. Bueno, ahí está el problema, Todo para favorecer a Estados Unidos y joder a Bélgica. 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Muy bien, y así despacito como quiera o no quiera, vamos a arrancar el bloquecito de nacionales del día de hoy, que viene, sí, arranca de abajo, así que... Babasónicos.

0: Ahora, vos no te fuiste a internarte porque estabas loco. Vos fuiste para descansar y para estar tranquilo.
1: Sí, sí. O sea, tenía Manhattan en el Caribe o en la clínica de esta. Como me quedaba más cerca, tomé el colectivo para que la clínica... ¡Hola!

0: Bueno, vamos.
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0: Muy bien, y ahí estamos entonces. ¿Cuántos? Sí, 6, 7 minutos para 8, 9, no sé cuántos minutos. 8 minutos para las 10 de la mañana. Habíamos escuchado a los Babasónicos, después escuchamos a Charlie García con Sting. Buenos días por acá, que tengo que saludar. Emilia, muy buenos días, gracias por la data. Buenos días a nuestro asesor letrado, espero que ande bien. Gracias, Mauro, ¿qué tal? Buen día. O sea, qué paparulo, boludo, realmente. Lesionarse en el festejo, la verdad, en serio. Bueno, ¿a quién le había pasado eso? Al Pocho la vez, si le pasó una vez, sí, al Pocho la vez si le ha pasado. A Palermo le pasó, bueno, es una raza en particular, los que se lesionan, no sé, pero bueno. En fin, bueno, exacto, ahí estamos. ¿Qué tal, Martín? Buenos días, ¿cómo le va? Que decía por ahí que no agarraba la señal. Están dando perfecto, papá, por favor, no me llores más. Buenos días, Marcelito, querido. Hice tristeza en auto, en fin. Terrible, terrible, la verdad, Muy buenos días, Paula. Muy buenos días, oficial Lilian, ¿cómo le va? Ah, me dio una cosita, sí. Así que entonces, mirá vos, ahí estamos. Lesionarse por festejo, qué bárbaro. Bueno, ahí está, estaba mirando memes de la... Sí, la verdad que mirá, la de Brasil la verdad que no me pone contento la eliminación de Brasil. No, para nada. Me hubiera gustado que llegara un poco más. Está bien que después si no, nos teníamos que encontrar con ellos en semifinales y seguían ganando, pero... Bueno, no hay que dar por sentado de que vamos a llegar nosotros también. Antes tenemos Colombia también, ¿no? Si Colombia, igual. Pero la verdad que lo de México sí. Lo de México sí. Algunos vienen por no, pero con Inglaterra. Portugués. No me importa. Muy bien. Salido mexicano, bien. Perfecto. Qué feo, ¿eh? Bueno, no se juega más partido de México ahora, ¿no? Creo que no. Ya está. Ya se acabó todo. Sí, bueno. Bueno, qué lindo, Ahora vamos a ver por acá, a ver qué pasó un día como el de hoy. Bueno, después le voy a chusmear, a ver qué pasó un día como el de hoy. ¿Qué era? Ah, ¿qué hoy? ¿Un día como el de hoy nacía Frida Kahlo? Ah, mirá vos, ¿Qué te puedo cobrar por esto? Vamos ahí con lo que sigue, dale, porque si no... Exacto, vamos con Gustavo Cerati. Ah, escuchá que vienen todos con los mensajes y venís vos ahora. ¿Qué tal, Adrián? Buen día.

0: dale con el telefonito, se te va a caer el pulgar de tanto scrollear. 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
1: Es la hora 10, 2 minutos.
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10: Trump simula la conquista de Canadá y Groenlandia en estas fotos generadas con IA.
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11: Y claro, el imperialismo norteamericano.
12: No se olvide usted que los Estados Unidos han sido los principales propulsores de nuestra actual democracia.
13: Y de nuestras anteriores dictaduras.

Muy bien, digo, qué mal que envejecen estos separadores este año, Dios mío, cómo nos quedamos cortos con... Faltaba esto, faltaba el llamado de Donald Trump a Infantino para que no le levante la suspensión a un jugador para este mundial. Es increíble lo de... No, se ha armado mucho quilombo. Hay mucho reclamo en este mundial con un montón de cosas, sí. Lo del tema de lo de Croacia, ¿no? Sí. Bueno, la gente de Ecuador también, ¿no? Quejándose porque, bueno, como le hicieron pasar la noche, hicieron... A ver, cualquier jugador de Latinoamérica, mejor dicho, cualquier jugador de Sudamérica sabe perfectamente que la noche que va a jugar de visitante en Copa Libertadores, la hinchada rival le va a hacer la vida imposible. Salvo que ese equipo, bueno, nada, no asuste a nadie y directamente, bueno, no se molestan. Pero de lo contrario, donde vos sos un equipo competitivo, acá, pero es histórico, acá se ha hecho millones de veces. Yo una vez lo vi, una noche, la hinchada de Boca en un, un partido Copa Libertadores, en la puerta de un hotel céntrico en la ciudad de Buenos Aires. Pero estaba enloquecido, era un carnaval, lo que esos tipos no durmieron, esos tipos no sé cómo habrán hecho para dormir, pero bueno, lo que pasa que sí, en un mundial uno piensa que las cosas están un poco más controladas y todo, y la noche que le hicieron pasar a Ecuador también fue media... Pero bueno, en fin, ahí estamos, sí, ¿qué pasó, Ah, estaba mirando, vos, qué bárbaro. Bien, bueno, ahí me estaba mirando así, así hubo Fórmula 1, mirá vos, qué bárbaro. Bueno, bien, me alegro. Todo normal, ¿no es cierto? Todo normal. Hubo Fórmula 1 como siempre, todo normal, bien, bárbaro. ¿Para qué vamos a andar abundando en el tema? Sí. Muy bien, hola Elvio querido, ¿cómo le va? No, ¿cómo? Ajá, a casa Brasil, No, los vikingos de fiesta, eso Lucho Suárez, mira que por lo menos ya consiguieron laburo bastante rápido. La inteligencia artificial está haciendo desastres, en este mundial. Muy bueno. Che, ¿qué otra cosa más, A ver, por ahí, sí, encontré una chica que se viralizó, una chica que es igual a Haaland, pero en serio, es igual, es más, la piba lo tiene asumido y hace el video con la madre y hace muchas de las expresiones que le hemos visto a Haaland, y las hace igual, o mejor dicho, son igualitos, sí, no se puede creer. Bueno, muy bien, y entonces, eso, ¿qué hacemos por acá? Un día como el de hoy, como les decía, nacía... la famosa pintora mexicana Frida Kahlo, que no agotó su vida en la pintura, sino que tuvo una vida con todo, verdaderamente con todo, No dejó una arista de la vida por explorar. Así que, desde acá todo nuestro respeto y admiración, Y Luis Pasteur, un día como el de hoy, pero en 1885 logra la primera inoculación de la vacuna para la rabia en los seres humanos, la que tiene éxito. Y después, bueno, 100 años, 120 años después, para el lugar para que venga gente y diga que la vacuna no sirve. Bien, bueno, pequeño momento así de... ¿A dónde era que íbamos acá? ¿A dónde estábamos? En esto, porque hace rato, me estaba faltando y no me daba cuenta qué era lo que me estaba faltando.

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seguimos por acá, vamos por este lado que dicen, a ver. Ahí estamos, ¿qué tal, Daniel? ¿Cómo le va? A ver, dice, cuando se jugó un partido de básquet importante en Zárate, el equipo visitante se quedaba en el Zárate Palace y pasaba lo mismo, no lo dejaban dormir. Mirá si no lo van a hacer en el Mundial. Claro, totalmente. Lo que pasa es que, bueno, hay selecciones y selecciones, ¿no? Como decía uno por ahí, ¿no? Dice, lo que no saben es que Bellingham le gusta la juerga más que respirar, ¿viste? O sea, que el tipo, sí, sí. El tipo, claro, es de la familia Bambino Veira, ¿eh? Quería poner un toldo al día y para que siga la noche. No tiene ningún problema. Qué jugadorazo Bellingham, por Dios, ¿eh? Dios mío. Bueno, ¿qué más? A ver, por acá, estamos. Buenos días, señor Pablo Grillo, ¿cómo le va? Nahuel, que nos estaba diciendo, en varios grupos se debatió el dilema moral de ponerse contento porque ganó Inglaterra, pero al final estábamos todos contentos. Y ayer me puse a escuchar el veneno de la prensa gaúcha contra el Gelot, Trivini, Neymar y demás. Y en uno tiró, eran tres para marcar a Yuya y no llegaron. No, qué bien que puso la pelota Haaland ahí, Dios mío. ¿Cómo le puse? Pero al menos digo, no puedo creer. Yo digo, calculo, quiero creer, ¿no? Que si bien es cierto que el otro día Argentina le hacen un gol de afuera del área, y la verdad que yo creo que le dieron un poco de espacio para que patee, por más que sabía que tipo pateaba bien. Haaland no es un tipo que se destaque por patear bien, pero tampoco le podés dejar que reciba la pelota a la par en el borde del área y no le salió nadie. Vos decís, alguien, algo, haga algo. O sea, calculo que una selección argentina de frente así no te puede patear. Un tipo como Haaland, incluso, ¿no? No jodamos. Muy bien, ¿eh? ¿Qué dice por acá Martín? Que estaba contando hace un rato que dice, las palomas vuelan mal porque se le congelan las alas, ¿eh? Arrancamos con 3 grados bajo cero, pero por suerte hay sol, ¿eh? Así que bueno, bárbaro, ¿eh? En fin, ¿qué tal, Soderman? ¿Cómo le va? Espero que ande bien. Bueno, queda con la más por acá. Colapa arrancó 19 y terminó 11. Terminó, no terminó. Noveno terminó, pero mirá qué bien. Que lo parió, bárbaro. Estamos ahí, ¿qué hacemos? Le renovamos un poquito, le ponemos un poquito. No ponemos mucho, un poquito de confianza en Colapinto, sí. Nos subimos a la Colapineta. La prefiero aplaudir abajo. Sí. Bueno, señor, ya está, que pase esto y... Ahí está, déjeme seguir viendo memes de la eliminación mexicana, loco.

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2: Es la hora 10:29 minutos.
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0: Bueno, ¿a dónde estamos acá? Estamos acá, ¿no? Dando vueltas bien como tiene que ser. Perfecto, bárbaro, me alegro. Porque entramos a otro bloque. Y estaba viendo por acá, ¡ah, oh, qué hermoso! ¿Cómo le dieron a al mexicano, a Mike, la máquina del mal, el autoproclamado de la máquina del mal? Que se hizo famoso, hasta incluso participó acá en publicidades, acá en la Argentina, así con cameos y alguna participación, no me acuerdo con cuál era, pero bueno, sí, ¿no? Porque es el típico antiargentino de las redes, ¿no? Futbolísticamente hablando. Anti-Messi y anti-selección argentina. Y ayer en el streaming del partido se le llenó de argentino y le mandaban audios de un capítulo cuando el chavo se va de la vecindad y todo empieza, no te vayas, chavo, le dice la chilindrina, don Ramón, todo. Fue hermoso, la cara de ese hombre viendo eso, escuchando eso, la verdad que era genial. Ay, qué lindo, bueno, es el fútbol, no hay nada más lindo. Qué bueno, qué bien. A ver si lo tengo por acá, ya antes de irnos para otro lado, porque ya saben, ahora nos vamos a poner un poco más serios, no tanto por el tema de la música, sino porque vienen las noticias, así que bueno, pero seguimos después con más mensajes, tranquilo, ahora en un ratito tenemos más mensajes, pero ahora lo que quería era compartir un breve momento, apenas unos 15, 20 segundos muy bonitos, de periodismo, señores, porque eso es periodismo, crónica es periodismo. ¿Hay duda de eso? No creo que haya duda a esta altura. Pero bueno, ¿qué tipo de periodismo? No sé, bueno, eso ya no importa. Pero es periodismo, ¿no? Bueno.
1: Faltan 1.442 días para que Brasil juegue un mundial.
2: Pero sufran.
3: No, va a estar fuerte el partido, pero vamos a ganar.
2: Bueno, éxito para hoy.
3: Hasta luego. Gracias.
2: Ahí van los hermanos mexicanos también paseando acá por la Ocean Drive.
0: Me encanta porque dice, ahí, los 1.442 días, Neymar ya está haciendo el check-in. Dice, ah, pobre. Sí, la disfrutaron, lo de Crónica. Tienen esa le toman bien el tiempo al sentimiento popular. Le errarán en otras cosas, pero para eso son geniales. Brasil está calentando motores, los del avión. Bueno, vamos a otro lado.
4: Eso. ¿La cerré?
0: Sí, yo creo que sí.
4: Sí. Dejaste arriba la mesa

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Muy bien, acá estábamos, habíamos escuchado. ¿Qué escuchamos primero? Escuchamos Autos Robados haciendo Gente Rota. Y después era Liderazgo Especial, lo de Ratones. Nada, y esto no es nada, tranquilo. Muy bien, bueno, y ahí vamos con los datos del tiempo, te digo. Estamos con una temperatura en este momento, cuando estamos a 15 minutos más o menos de las 11 de la mañana, con una temperatura de 6 grados, aunque la térmica es de 3, y por suerte apareció el sol, ahí estamos, y el cielo lentamente se va despejando de algunas de las nubecitas que van quedando, así que, pero tenemos el día soleado, sí, lo tenemos soleado. La máxima para hoy, 12 grados. Bárbaro, la humedad es del 90%, la presión atmosférica es de 1023 hectopascales y tenemos los vientos soplando a 11 kilómetros la hora desde el oeste. Qué tema lo es, desde el oeste, terrible. 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

0: Bien, creo que tenemos alguna cosita más por ahí antes de... Sí, tenemos el extendido del tiempo, te cuento. Para mañana martes arrancamos con 3 grados bajo cero, sí. 3 grados bajo cero, pero ojo, la máxima de 17 grados, o sea que la amplitud bastante grande. Vamos a tener el día entre algo nublado, sino todo el día algo nublado, por suerte, todo el día algo nublado. El miércoles lo arrancamos con 3 grados, ya, 3 sobre 0, normales, 3 grados, y nuevamente 17 de máxima y el día va a estar parcialmente nublado. Para el jueves 9 de julio, 2 grados de mínima, 16 de máxima y el día parcialmente nublado por la mañana, mayormente nublado por la tarde y noche. El viernes entre 7 y 12 grados, con el día mayormente nublado. Y el sábado cerramos el extendido con 5 grados para arrancar el sábado por la mañana con una máxima de 11. Y va a estar todo el día parcialmente nublado. Así que tenemos la particularidad de que justamente vamos a tener mañana, pasado y el jueves vamos a tener temperaturas un poquito más benignas. Pero claro, el martes lo arrancamos con 3 grados bajo cero. Así que la alegría de los que se levantan bien temprano. Auspicia el siguiente compacto de noticias, no todos están así.
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0: todos los policías que estuvieron ahí adentro dijeron lo mismo. Ahí el vestidor no tiene nada que ver ni a las dimensiones, ni el estilo, ni nada. La medida fue ordenada por el juez Armelia en el marco de la causa por enriquecimiento ilícito abierta contra el ex esposo de Jessica Sirio. Se registra en el departamento de Las Cañitas y la casa del country de San Vicente. Bueno, alguna será. Muy bien, Página 2 se titula Santilli pone a prueba su músculo político con la reforma electoral. El objetivo de Karina Milei es que el 2027 se compita sin paso. Y si hay acuerdos con colectoras en las provincias, el flamante jefe de gabinete debuta con esa premisa. O sea que va a haber foto de peso en Tucumán con Milei rodeado por mandatarios provinciales. Muy bien, los que no emigraron ya están haciendo las valijas. La única salida que el laberinto de Milei le propone a los jóvenes investigadores. Sí, se vacía el CONICET, sí. Muy bien, y seguimos. El campo liquida menos dólares y le baja el ritmo a la acumulación de reservas del Banco Central. La UEFA y Joseph Blatter cruzaron a la FIFA por suspender la sanción del jugador de Estados Unidos tras un llamado de Donald Trump. Para colmo de males, todo esto queda tan evidente porque Donald Trump lo publicó en Truth, su red social. Lo puso, que es igual a Twitter, pero bueno, se llama Truth. Y le puso, justamente que había sido gracias a la FIFA por haberle levantado la sanción que tan injustamente le habían puesto. Voy a decir, pero qué. Dios mío. Lluvia de denuncias a Milei por la subordinación con Trump, el ingreso de tropas extranjeras y bla, bla, bla, que tiene que pasar por el Senado, claro, por el Congreso. El durísimo comunicado de la UEFA tras la roja anulada al estadounidense Balogun. Inglaterra limpió a México y será rival de Noruega. Muy bien, y aparte de seguimos por este lado. Encuesta, la corrupción es la principal preocupación de casi el 50% de los argentinos. Bárbaro, tragedia en Chaco, un futbolista de 18 años murió tras un choque entre una moto y un auto. ¿Y qué tenemos hoy? Ahí está, a las 4 de la tarde es. Ajá, Portugal-España. Y en segundo turno a las 21, Estados Unidos-Bélgica. Dos partidos nada más, señores, sí, ¿eh? Mañana están los nuestros y después el miércoles no juega nadie, sí. Muy bien, y auspicio nuestro primer bloque de noticias en No Todo Están Así.
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0: Bandaza esta, camionero.

0: Y dale con el telefonito, se te va a caer el pulgar de tanto scrollear. Acordate que en Instagram estamos como @audiomongo. Pasá y déjanos cariño.
1: Es la hora 11:02.
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Y acá estamos, bueno, otro momento, otras cosas que vamos a estar escuchando, ¿eh? Ahí está, ahí justo, me viene bárbaro. Vamos a estar escuchando, sí, vamos a arrancar con algo, un sonido muy de los 90. Y, sí, y la primera parte de lo que quiero comentar es simple, muy simple, pero realmente la inmensa capacidad de David Bowie para adaptar su estilo compositivo a los sonidos que al tipo le gustaban en cada una de las épocas de su carrera larguísima es impresionante. Por eso vamos a escuchar una de las canciones que a mí más me gusta de David Bowie, de las que menos ponemos, pero que sí, además el video es mortal, es impresionante. Así que bueno, ahora vamos a arrancar con un temita y ya la van a ver. Pero después más o menos todo viene con la misma, de la misma manera en cuanto al sonido, un sonido muy bonito de los 90 que ya también desapareció y no tiene nada que ver con el grunge, por suerte, sí. Bueno, ahí estamos, seguimos sirviendo por acá. Estoy viendo una cosa, realmente algo muy, muy loco que sucedió, ¿no? Un instructor de vuelo estaba con su alumna, que si bien ya tenía licencia, todavía le faltaba así sumar varias horas de vuelo para poder volar sola. Y el tipo en el medio del recorrido decidió tirarse del avión. Instructor de una escuela desde hacía 4 años, este hombre de 42 años decidió suicidarse, quizá de una de las peores maneras que se te pueden ocurrir, porque uno dice, ya el suicidio de por sí es una tragedia, pero hacerlo de la manera en que lo hizo, dejando sola a esta piloto que no tiene todavía la experiencia y que por suerte pudo llegar y pudo, ¿no?, dar parte y contar todo lo que pasó, pero es increíble. Y que pone de manifiesto algo que estamos viviendo muchísimo en esta época y de lo que yo particularmente creo que no se habla demasiado, que es el problema de la salud mental. El piloto estaba en este avión, en este Cessna, y ya había salido de vuelo ese mismo día. Le toca a la otra alumna con la que finalmente decide quitarse la vida en el medio del recorrido. Y bueno, obviamente que todo el mundo sorprendido, todos los compañeros de la escuela de piloto, la gente que lo conocía, todo diciendo, pero no hubo nada, no dio ninguna señal, no avisó, no hubo algo que nos llamara la atención para pensar que iba a ser esto. Bueno, está, pero normalmente suele pasar eso. Vieron que hay un viejo dicho, que no siempre se cumple, pero un viejo dicho que dice que el que avisa no lo va a hacer, pero bueno. Que normalmente pasa esto otro, ¿no? Que es la situación en la que todo el mundo se encuentra y quedan todos helados. Pero bueno, ahora en este momento se está investigando, la Justicia Federal reconstruyeron un poco qué fue lo que pasó en base a lo que contó la pobre chica, que además también dio las coordenadas del lugar en donde se tiró para que lo pudieran encontrar. Lo encontraron, ya cuando llegaron los equipos médicos ya estaba muerto. Pero lo que sí encontraron es que él había ido a un instituto neuropsiquiátrico, nunca había dicho absolutamente nada de eso, ni en su trabajo, ni nada, obviamente, debe haber sido por una cuestión, ¿no?, digamos, el famoso miedo o el que dirán, solamente la familia sabía que él había ido a un instituto neuropsiquiátrico, ni siquiera el trabajo anterior, donde él estuvo, que estuvo en una aerolínea chilena, tampoco tenía ni idea ni nada, pero bueno. Y así es como suceden las cosas. En algún momento se va a tener que hablar de esto, porque además en la situación en la que vivimos, y acá en nuestra zona en particular, acá en Zárate, ha habido olas, momentos en los cuales no podés creer que, bueno, gente de diferentes edades va y se tira del puente. Así que sí, son cosas para hablarlas, pero bueno, siempre estamos con alguna cosa más, entre comillas, urgente, ¿no? Bueno. 11 y 12 minutos. David Bowie. I'm Afraid of Americans.

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Está bien, bueno, ahí está. Vieron como los dos temas puestos ahí en perspectiva, ¿no? Es el sonido de época, ¿no? De algún momento. Después, bueno, se dejó, obviamente, como todo, ¿no? Pero bueno, esa clase de sonido más como casi industrial. Está muy bueno. O sea, a mí me encanta. Bueno, y ahora vamos a escuchar algo así también, en un segundo. No, me acabo de dar cuenta que el diario Clarín, para su portal, ¿no es cierto? Tiene una sección y lo contrató a Pedrito Troglio y se llama El Ojo de Troglio y analiza los partidos, lo que va a venir y todo. Interesante, bien. Grande Pedrito Troglio, sí. Un gran jugador, sí, y además mundialista, todo, la tiene toda completa. Bueno, qué bárbaro, bien, ahí estamos. Entonces, sí, algún saludo por ahí que haya quedado colgado por ahí, parate, déjame ver que ahí lo tengo. Sí, me he quedado, se me van atravesando algunos mensajes y cosas, pero bueno, de ahí estamos, ahí salimos, vamos, por acá, Manu, ¿qué tal? Buen día. Ale 17 que está contento y me manda foto de Harry Kane, ¿qué problema tenés, acá? Dejalo, Harry Kane, ahí donde está, por Dios. Buen día, negro, escucho a David Bowie, dice Corcho, y mientras me acuerdo que anoche fue la primera vez que hinché por Inglaterra. Saludo, negro. Sí, nos pasó mucho, muchísimo, mucho que dijeron, bueno, voy a dejar en pausa este conflicto que tengo con esta gente porque con esta otra tengo más conflicto. No, pasa, pero la vida pasa también, ¿no? Viste que a veces se cagan a palo dos tipos que vos no te bancás, pero hay uno que banca mucho menos, bueno, ahí está, listo. Bueno, y el gobernador de Tucumán anunció que mañana, desde las 12, hay asueto administrativo en la provincia. Vamos, qué tanto. Ve en Tucumán, ¿eh? No, la provincia de Buenos Aires acá no. El otro día había feriado luego de que Argentina ganó. ¿Dónde era? ¿En La Rioja o en Catamarca? No me acuerdo. Y ahora Tucumán ya directamente libera a la gente. Pues escuchame, claro. A la 1 de la tarde. ¿Qué querés hacer a la 1 de la tarde un martes? Quiere ir al banco. Ese tipo porque necesita el banco. No, y asuesto hoy. No, campeón. Te hubieras acordado antes. ¿Qué va a hacer? Son esas cosas que pasan. Déjalo. Ay, Dios. Bjork.

0: Esta belleza que estábamos escuchando era de Cardigans, haciendo Do You Believe, antes era Army of Me de Bjork. Enseguida venimos, dale.
1: ¿Qué pasa que no recibo ni un miserable texto tuyo ni un audio?
0: Interactuemos como seres civilizados. Vos pedís algo al 3487-513499 y nosotros te lo negamos al aire. Dale.
2: Es la hora 11:33.
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0: escúchame, ya cumpliste 50 años. ¿Por qué no dejas de hacer el pelotudo y te vas a tu casa a descansar? Dale, lo dejas a todos en paz. Hacete un favor a vos y a mí, a todos.
1: Sí, tenés razón, me tengo que hacer una colonoscopía mañana.
0: Dale, dale.
2: No

Lunes, y entonces traemos material nuevo, 21 minutos para las 12 del mediodía. Y hoy vamos a ir con algunas cositas nuevas de algunas bandas, algunas conocidas, otras no tanto. Algún rejunte que tenemos por ahí también dando vueltas de músicos que se juntaron por ahí, así que bueno, vamos a estar compartiendo eso, Muy bien, y por el otro lado, ¿qué tenemos por acá? Ahí estamos, sí, vamos acá, ¿qué dicen por ahí? A ver, ahí estamos, buenos días, negro, qué bueno lo de Bowie, gracias, dice, bueno, Seba, gracias, Seba, vos, Ahí está, bueno, acá lo tengo a mi amigo, el señor Pablo Grillo, que estaba ponderando, dice, qué buena época de los ratones, ni hablar. Sí, después no sé qué pasó, pero bueno, tiene un inicio de los ratones paranoicos en los primeros discos, la verdad que... Bueno, ¿qué más? A ver, también, bueno, saludos, sí, por acá, Estela, la tenemos por ahí, gracias Estela, muy buenos días. Buenos días, Víctor, también, que sí, hoy hay bloque de metal, Víctor, sí, hoy hay, el miércoles no, pero hoy sí. Ahí estamos, bueno, y además también por acá que me estaban diciendo, sí, puede ser, me dice, bueno, acá que me estaba diciendo, la selección de México estaba bastante mejor que las otras presentaciones, pero tampoco era como para que lleguen a semifinales, no, es cierto, sí, también lo comparto, Robert, que me dice, pero el partido anterior que habían jugado contra Ecuador, la verdad que lo jugaron muy bien, muy bien, muy bien. Se van a quedar con eso. Ellos querían siempre el quinto partido. Bueno, llegaron al quinto. Lo pasaron. Claro, pero bueno, no pudieron llegar, claro, a donde querían ellos, ¿no? Era pasar cuarto de final. Una pena, che. Y vamos a arrancar entonces ahora sí con este muy buen disco que se llama Super Atomic de Agrolites o Agrolites, como más le guste. Gran banda, muy buena banda, sí. Y el tema se llama Live by the Code, para cambiar un poco el estilo. Ahí estamos.

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Vos es que, bueno, sí, es imposible no tropezar cuando empezás a abrir portales de noticias y todo, ni hablar en Twitter y esos lugares donde, bueno, empezás a encontrar los comentarios sobre qué es lo que dice la prensa mundial y determinadas figuras, periodistas y todo con respecto a esta sanción contra Balogun, que terminó siendo, sí, sacada, levantada por la FIFA. Yo lo primero que pregunto es lo siguiente. Si por taparse la boca para decirle algo a un rival, a un jugador de Paraguay, al Mirón, le dieron una fecha de suspensión. Si Paraguay se avivaba y pedía que no le dieran la suspensión, ¿qué hubiera pasado, no? A ver, porque se abre una cosa. Vos decís, un solo jugador no puede haber hecho nada. ¿Y qué sé yo si Almirón no jugaba y tenía el partido de su vida como han tenido tantos otros frente a Francia? ¿No? Porque la verdad, ya ponés en duda todo eso. El tema es que el reglamento es claro. Cuando hay una roja, es una suspensión automática. Automática, lo dice el reglamento. Y además, lo que se puede hacer, la única manera que puede apelar la asociación de fútbol de ese país si a un jugador lo suspendieron, es si en vez de una le dan dos o más. Como el caso del jugador de Qatar que lesionó a Conte de ¿cómo es? De Canadá.

El Alemán, el diario El País de España, todos están pero enloquecidos, ¿eh? Y además se lo han tomado como que se lo han hecho un equipo, efectivamente, ¿no? Se lo hacen en detrimento de un equipo europeo, que en este caso es Bélgica. Así que bueno, sí, quedó como el gran bochorno verdaderamente, una gran mancha para este Mundial, una gran mancha, ¿eh? No es la primera, pero sí es la más grande, sin lugar a dudas, ¿eh? Bueno, habíamos abierto con Live by the Code por los Aerolites y después escuchamos Better Believer por Smash Mouth. Smash Mouth que ha vuelto, en este caso, y ha vuelto, bueno, obviamente, porque sí, su cantante falleció ya hace un par de añitos, ¿no? Así que bueno, y uno, yo estaba mirando por acá a ver qué era lo que tenía, ¿no? Bueno, y prácticamente no. Si es el último sencillo, lo publicaron este fin de semana, que pasó. Y bueno, y estaba mirando porque digo, me llama la atención, prácticamente no tuvo mucha. Sí, la verdad que para la banda que es, no tuvo tanta repercusión la salida del tema. Pero además también quería ver eso, ¿no? Quería ver cómo reflejan, porque vieron que hay bandas que han tenido muertos muy conocidos. El caso de los Stones, por ejemplo, que tardaron muchísimo en sacar, recién ahora con la salida de este disco, cambiaron las fotos de perfiles en sus cuentas y todo. O el caso de Foo Fighters, que hubo un baterista que parece que hubiera pasado así como totalmente desapercibido porque seguía Taylor Hawkins apareciendo en la foto de perfiles. Bueno, ahora no, ahora ya no. Pero de los Smash Mouth no aparece nada, absolutamente nada. Estaba mirándonos, pobres. Bueno, en fin, vamos al último de los últimos temas que tenemos por acá. Tenemos esta banda Marmosets, muy buen tema este que vamos a escuchar, se llama Closer to You, single, también adelanto. Y después vamos a escuchar un disco que ya habíamos puesto a Raken Bolan, que era guitarrista de Skid Row, en colaboración con Scotty Hill, un temita que se llama Rock and Roll Star, y es nada más ni nada menos que el Rock and Roll Star que aparece en el primer disco de Oasis. Así que bueno, son las dos bandas con las que vamos a cerrar, material nuevito, y ahí sale.

0: Y dale con el telefonito, se te va a caer el pulgar de tanto scrollear. Acordate que en Instagram estamos como @audiomongo. Pasá y déjanos cariño.
1: Es la hora 12, 2 minutos.
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1: Oigan, gays, ¿por qué son tan antidictadores? Imaginen que Norteamérica fuera una dictadura. Podrían dejar que el 1% de la población tuviera toda la riqueza de la nación. Quitando más impuestos, ayudarían a sus amigos a enriquecerse. Y apoyándolos así cuando apostaran y perdieran. Ignorarían las necesidades de los pobres en cuanto a salud y educación. En los medios parecerían libres, pero en secreto serían controlados por una persona y su familia. Tendrían elecciones arregladas. Engañarían a todos para ir a la guerra. Y las prisiones estarían llenas con grupos raciales específicos. Y nadie...

Exacto, acá estamos. Muy bien, entrando de lleno y gloriosamente en la última hora del programa, señores, ¿eh? Sí, así que bueno, acá nos tienen, ¿eh? Bien, me estaba mirando por acá, en fin. Joseph Blatter, volvió Joseph Blatter, mira vos. Y dijo, las rojas no se anulan por llamadas telefónicas políticas. Bueno, está bien, pero ahí la tenés, ahí la tenés.

Muy bien, bueno, ¿y qué venimos a hacer acá? Bueno, ahí ya van a escuchar las cancioncitas que tenemos por acá, todo muy lindo, todo muy bonito. Vamos a cambiar un poco la... Sí, nos vamos a ir para otro lado, así que bueno. Y bien, ¿qué dicen por acá? Vamos con la última tanda de mensajes, sí, porque si no... Dale, bueno. Ahí estamos, ahí bien. Bueno, muy buenos días por acá, que dice... ¿Qué tal, Cele? ¿Cómo va? Sí. No, no es mucho tiempo. Hacé lo que quieras, Cele. No hay problema. Bueno, y también por acá Sergio, que viene, se acopla y me dice: negro, llego tarde, pero tengo justificativo. ¿Dónde presento? No, el certificado, déjalo, no hace falta. Hasta acá veníamos bien sin vos, así que quédate tranquilo. Bien. Bueno, y el último por acá que dice... ¿Quién canso? Acá está. ¡Ah, Manu! ¿Qué tal, Manu? ¿Cómo le va? Me cago. Yo a veces me acostumbro tanto a mirar a veces, ¿no?, la foto de perfil, que cuando la cambian me quedo... Sí, ahí estamos. ¿Qué tal, Manu? ¿Cómo va? Bien. Manu contento con lo de David Bowie del otro bloque. Y bueno, a ver si ponés algo más de esa época de Bowie, y no tanto de los 80. No hay manera de conformar, está bien, bueno, sí. Hoy cuando lo pongo encima me retan porque para que ponga más. Bueno, gracias. Ajá, bueno, hablemos de otra cosa, hablemos de cosas importantes, claro. Colapinto encontró algo más valioso en los puntos en Silverstone, volvió a creer en su Alpine y su año puede cambiar. Vamos, que estamos recién empezando julio, no es tan terrible, vamos, para el año falta, ¿eh? Así que bueno. ¿Cuándo termina la Fórmula 1? Fines de noviembre, ¿no? ¿Termina por ahí? Sí, bueno. En fin, bueno, me voy a lo otro, sí, porque la verdad que todo lo que voy, a todos lados donde me meto, hay una desgracia. Así que más vale me voy a meter con la música que sí. Ay, con esta hermosa canción de los Arctic Monkeys. Con esto arrancamos este bloquecito. ...505... 505...

Ah, tenemos todo controlado ahora. Sí, señores, porque ya están los números. Exactamente. 12:20 del mediodía y tenemos los números de los sorteos. 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Bueno, ¿qué tenemos? A ver, déjame ver. Así que hoy a las 4 de la tarde empiezan los partidos. Bueno, está bárbaro. Portugal-España, a ver qué mano le dan algunos, si le dan alguna mano. Bueno, Bélgica hoy ya quedó eliminado. Después de lo que vemos, ya Bélgica ni vaya a jugar el partido. A las 9 de la noche con Estados Unidos. Y a las 4, Portugal-España, ese partido es el partido para ver, Sin lugar a dudas, Sí. Muy bien, los números de los sorteos. Entonces, en la primera jugada del día salió a la cabeza en la ciudad de Buenos Aires el 56, la caída, 7.056. En la bonaerense también en la primera jugada el 13, la yeta, 4.113. Pasamos al mediodía. Y en la jugada del mediodía en la ciudad de Buenos Aires salieron los piojos, el 87, 2.387. En la bonaerense al mediodía las plantas, el 59, 8.059. 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Así estamos entonces. Bueno, muy bien, ya tenemos todo listo para las noticias. Ya tenemos armadito el bloque de metal, así que bueno. Ah, le preguntaron a Donald Trump, claro, porque esto sigue, ¿no? Le preguntaron a Donald Trump sobre el caso Balogun, ¿no? Sobre el jugador. ¿Qué dijo? No fue full, dijo. Donald Trump, ¿usted supiera algo de fútbol? No fue full. Dijo, ¿pero dónde va? ¿Qué? Claro. Pero... Y se indigna el tipo, ¿viste? Se indigna. Dice, loco. Pero claro, mirá si en los mundiales anteriores te iban a cobrar una como esto. ¿Qué le pasa? Son todos de cristal ahora. Declaraciones exclusivas del presidente de Estados Unidos. No fue full. Son todos unos maricones. Andá a llorar a Luján, dijo Donald Trump. Enojadísimo verdaderamente con las reacciones del resto del mundo. Claro, una vergüenza, boludo. Qué caradura, qué hijo de puta.

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2: Es la hora 12, 31 minutos.
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18: por el solo hecho de leer titulares o mirar un noticiero
12: oficialmente a muerto. 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
0: Muy bien, y entramos entonces finalmente en ese que es el último compacto de noticias del día. No todo están así. Vamos con... vamos con el diario de La Rural, vamos con La Nación, que dice: blindaje electoral. El gobierno asegura que puede pagar los vencimientos de 2027 sin volver al mercado internacional. Luis Caputo anuncia el programa financiero 2026-2027 y busca despejar las dudas sobre cómo enfrentará los vencimientos de deuda en la previa electoral. El ministro anticipó que no está prevista una salida al mercado internacional, aunque no descartó hacerlo si mejora la tasa. En fin, bueno, y acá ahí empezamos. Infantino sacó el reglamento de Chiquitapia, claro, no había manera de no pegarle a Chiquitapia, ¿no? ¿Qué cosa? Digo, no lo metan en esto, al Chiquitapia, hermano. Es Donald Trump y es Infantino. ¿Qué tiene que ver Chiquitapia? Cruzó una línea roja. La UEFA critica a la FIFA por la decisión que favorece a Estados Unidos en el Mundial. Ridículo e innecesario la tapa de los diarios de Brasil luego de la eliminación del equipo de Ancelotti en el Mundial. Así está, su alumna finalmente logró aterrizar la aeronave. ¿Quién era el instructor de vuelo que murió al caer de su avión en Córdoba? Al tirarse del avión. Vos sabés lo que tenés que hacer. ¿Qué ocurrió con el instructor que cayó del avión, según la alumna que contó que iba con él? En fin, bueno, el nuevo y polémico ataque de Donald Trump que ridiculiza a Giorgia Meloni antes de una cumbre crucial. Dijo: se necesita una perimetral. Sí, porque ella, sí, no le dejó pasar una y entonces, bueno, viene media... viene tensa, ¿no? La relación, sí. Tiene un carácter Giorgia Meloni que sí. ¿Habrá otro cruce tenso este 9 de julio? El acto oficial en Tucumán va a volver a cruzar a Milei con Villarruel. El ministro Caputo, dice el diario de la embajada, presentó plan financiero hasta 2027. Salir a los mercados es una opción, no un objetivo. Salió a la venta el departamento de la vecina de arriba de Cristina Kirchner en Recoleta. ¿Y cómo es por dentro? Donald Trump habló sobre el caso de Balogun y reafirmó: no fue full. No tenés cara. Muy bien, Beijing exige a las empresas chinas en el extranjero a cumplir sus leyes sobre las normativas de cada país. Y si son empresas chinas, ¿qué hay? ¿Cuál es el problema? Si son chinas, los chinos le pueden decir lo que quieren a su empresa, o Estados Unidos no hace lo mismo con su empresa. Bueno, en algunos casos, lo que pasa es que en algunos casos, claro, China tiene parte estatal de esas empresas. Así que las confesiones de Manteco, el narco que vendía 500 kilos de cocaína por semana. Quiero saber quién mató a mi mujer. Bueno, muy bien. El viernes 10 de julio feriado, o un día no laborable. Día no laborable. Y culminamos el compacto de noticias, señoras, señores, y con esto se terminó esta parte del programa. Lo que llega es el final musical a cargo de nuestro bloquecito de metal de siempre. Y ahí vamos con los Deftones. ¡Qué temazo esto!

0: El mundo se encamina hacia un nuevo orden internacional marcado por el reparto del globo en esferas de influencia. La reciente intervención de Estados Unidos en Venezuela confirma la intención de Washington de asumir el control absoluto del continente americano.
1: Bueno, ahora sí, el precio que tenemos que pagar todos como venezolanos es nuestro petróleo, sí, pero quizá vamos a estar mucho mejor, ¿entiendes? Entonces, ahora sí, quizá va a morir mucha gente, ¿o no?
2: ¡Te lo agradezco! ¡Titán nos ha liberado!
3: Ah, yo no diría liberar, más bien, hay una administración nueva.
4: Tras la exitosa intervención estadounidense en Venezuela, se espera que miles de ciudadanos venezolanos regresen a su país.
5: ¡Maduro no está más! ¡Maduro se lo llevaron! Y ahora comienza un camino donde todos ustedes van a volver a su Venezuela querida.
6: Yo, por ejemplo, no me quiero ir.
5: ¡Van a volver!
7: Esto se va a poner feo.
8: Soy Javier Milei, economista. Soy especialista en crecimiento económico con y sin dinero.
9: Ah, bueno, ahora sí, ¿eh?
10: Están cerrando 26 empresas por día desde que usted asumió. El 80% de la gente no llega a fin de mes. ¿Los tiene en cuenta?
11: Y en segundos se provoca la hecatombe. La debacle total. La sequía de hechos bochornosos que empaña los pies.
8: ¿Cómo quiere que lo arregle? Vamos, dígame. ¿Cómo le pongo plata a la gente?
10: El economista es usted.
8: No, bueno, pero usted, digamos, o sea, a ver,
10: usted, digamos, es especialista en crecimiento, ¿sí?, con y sin dinero, presidente.
8: No, bueno, digo, pero digamos, sí,
12: digo, vamos a decir, no, esto tal, no se puede, no sé qué, bueno, digo.
13: ¿Qué se sabe hasta ahora de los incendios en la Patagonia? El gobierno provincial está convencido de que fue intencional. De hecho, el fiscal general de Chubut especificó que en la zona donde se inició el fuego no se encontraron rastros ni de asado ni de fogón, es decir, que alguien fue a prender fuego intencionalmente.
14: Aquí tenemos al vocero del Ponciduende, Javier Milei, hablando sobre una nueva ley.
15: En cuanto a tierras rurales, se libera la compra por parte de privados extranjeros. También se elimina la prohibición de cambiar la actividad productiva del campo por 30, 60 años tras un incendio, una ley.
16: ¡Qué coincidencia!
17: Superamigues, Sudamérica está en llamas y los necesita. El presidente de Chile declaró estado de catástrofe en la Patagonia y en la Argentina los incendios están arrasando miles de hectáreas en el sur. ¡Cáspita! ¿Se sabe si estos incendios fueron intencionalmente causados? En efecto, Robin se ha logrado comprobar que los incendios han sido provocados de manera intencionada. ¿Hay sospechosos? Hay registros fílmicos de un pequeño grupo de turistas israelíes encendiendo cigarrillos en áreas donde eso está terminantemente prohibido. Uno de ellos fue capturado en Chile por dicha conducta. Gracias por la información, inspector. Bien, ya lo oyeron, superamigues. Fueron los mapuches.
18: Llego a fin de mes, pero por el hecho de que comparto gastos en mi casa con mi familia. Me tuve que mudar.
19: Para checar gastos.
18: Sí, sí, sí. A veces yo tenía vehículo propio, personal, lo tuve que vender. Cero capacidad de ahorro. Cosas básicas como salir a tomar una cerveza, ponele. Uno las tiene que empezar a restringir por el hecho de que las birras o 2 kilos de milanesa.
19: ¿Apoyaste la propuesta del gobierno de Javier Milei?
18: Sí, lo apoyé. Tengo muchas dudas igual.
20: ¿Balance positivo o negativo?
21: Positivo.
20: ¿Qué destacás?
21: Hubieron cambios positivos para la sociedad.
20: ¿Vos cuál sentiste así uno?
21: En lo que es la economía, más que nada. Yo siento que la economía va para bien. La sociedad dice que no, pero para mí va bien.
20: ¿Vos de qué trabajas?
21: Yo no estoy desempleado ahora, pero la verdad que...

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0: en su casa rascándose las gomas, ahora quiere tomar sol en la terraza. ¿Qué se cree que es? Ella tiene que estar en cana como todos los chorros.
1: Pónganle que yo soy una broncha peronista.
2: Yo escucho al presidente, te guste bien o no, todo lo que cuenta en términos económicos se está cumpliendo o lo cumplió.
3: En los últimos meses, además, sacamos la pobreza a 8 millones de argentinos.
4: Cada 9 millones de personas.
5: Sacamos a 10 millones de personas.
6: 11 millones de personas de la pobreza.
7: A 12 millones de argentinos.
8: A 13 millones de argentinos.
9: 14 millones de argentinos.
10: 15 millones de personas de la pobreza.
11: ¡Ah! ¡Yo no puedo creer!
12: Make Argentina Great Again.
13: El Banco Ciudad lanzó un crédito de hasta 18 cuotas para pagar las expensas atrasadas.
2: Sus logros económicos y el rumbo que tomó económicamente el país fue todo real.
14: Ah, bueno, ahora sí, ¿eh?
15: Qué bueno que es estar del lado correcto de la historia.
16: Pero tú en casa, renuncia a todo y demuestra que...
17: ¡El pobre es pobre porque quiere!
16: Sí, para demostrarlo enviamos hijo al extranjero. Sin contactos ni educación. Sin el apoyo de papi y sin sus privilegios.
17: ¡Tres, dos, uno!
16: ¡Veamos su resultado! Parece que otro niño privilegiado no soportó la realidad.
18: La solución que el gobierno les ofrece es la ley de reforma laboral para bajar el costo argentino. Berzo dijo que la reforma no es para bajar el costo argentino, sino para aumentar la ganancia del argentino piola. Eso. Y si no, fíjate los artículos importados. Los traen a 2 y los venden a 35 el costo argentino. Es que todo el mundo se quiere hacer rico en 15 minutos sin arriesgar nada y jodiendo al prójimo, gritaba uno. Lo que pretenden con la reforma chillón delegado es tener semanas de 10 días hábiles y, si fuera posible, días de 32 horas y que si te rajan, le beses la mano al trompa y le digas ¡gracias, amo!
19: El presidente Milei entró de lleno en una pelea mano a mano con Paolo Roca. Junto a Mercado Libre, Techín es la gran empresa argentina. Lo fue durante más de 40 años. Y el concurso, como ya sabemos, lo ganó una empresa de origen indio. Milei le dijo con chatarrín a Paolo Roca.
20: Con ustedes, una legendaria superestrella. Les presento al único, al invicto, al imbatible, el campeón mundial de todas las categorías, el

Ay, con permiso, ¿me puedo ir? Sí, ahí estamos, ¿eh? Muy bien, listo, terminó lo de hoy, ¿eh? Una porquería, ¿eh? Pero bueno, ahí estamos, sí, está. Dice, mira, así se empiezan los lunes, carajo, gracias señor y buenas tardes. Muy buenas tardes, Germán, pasala lindo porque lo que ya te voy a avisar que otro como este no vamos a armar, ¿eh? Hoy vine bueno, dije, voy a poner un montón de cosas que a mí no me gustan. Y entonces la ponemos, está bien. Pero le soy sincero, ¿eh? Sí, ¿eh? En fin, me dice por acá el otro. Y basta de metal, me dice por acá Martín. No, Martín, mira, hay algo que no se negocia, que la última hora es metal. Ya está. Así que listo, es así. ¿Qué vamos a hacer? Bueno, nos estamos yendo con una temperatura en este momento de 9 grados, no, 10 grados. Pero la térmica es de 8, ¿eh? La máxima por hoy es de 12. Y el día está hermoso, ¿eh? Fulgurante, soleadísimo. Una belleza de día, ¿eh? Así que bueno, ármense algo lindo y en algún momento no dejen de estar, aunque más no sea un ratito al sol, para tomarse un mate, ¿eh? Y estar ahí y tomar un poquito de esa energía. Porque ya saben, vivimos rodeados de cosas y de gente que nos quiere quitar la energía. Así que bueno, recarga las pilas y bueno, mañana nos volvemos a encontrar a partir de las 9. Gracias por todo, chau y que les baile.

0: es la hora 13:04.
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0: Es la hora 13:31 minutos.
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0: Es la hora 14:01.
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0: Es la hora 14, 29 minutos.
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0: Es la hora 15, 2 minutos.
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Muy, pero muy buenas tardes. Bienvenidos a la tarde de Radio Master 101.3. Bienvenidos a tarde o temprano, tarde soleada pero fría. 10 grados la temperatura, 7 grados o 9. La sensación térmica. Empezamos a recorrer hasta las 19 horas. Juntos, con buena música. Viviendo, como siempre, la pasión del Mundial de Fútbol que se está jugando, obviamente. 3487-525735, la línea de comunicación. Arrancamos con la música de Sumo, el reggae de paz y amor.

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Master 101.3, no hay futuro, 12 grados la temperatura, 59 es el porcentaje de la humedad. Saludamos a Tati Boico, que dice bailando el pasito ska con los intocables, qué grande. Y también saludamos a Paula, que nos dice buen arranque de semana para todos. Ahora llega Elvis Presley a pedido de Flavia.

0: Nena te amo, Ramones, sonando en Radio Master 101.3. 3487-525735, la línea de comunicación. Esto es Radio Master 101.3. Tarde o temprano, hasta las 19 horas. Vamos a una tanda y ya volvemos.
1: Es la hora 15:36.
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Simple Minds sonando en Radio Master 101.3 Waterfront. 43 minutos, pasan de las 15, en un ratito a las 16. Tenemos a Portugal frente a España por octavos de final. Y a las 21 horas, Estados Unidos también por octavos contra Bélgica.

La música de Billy Joel sonando en Radio Master 101.3. Cuéntaselo, se llama este tema. Y le mandamos un gran saludo a Juan Pablo, un gran saludo a Sebastián, a Gustavo, que nos están escuchando, comunicados al 3487-525735, quejándose del frío. Y se viene otra semana también, con mucho frío. Pero bueno, aparentemente sin lluvias, por lo menos sin lluvias. El frío sigue porque estamos en invierno, muchachos. Hay que abrigarse, ir a laburar como se debe, no queda otra. Por lo menos tenemos fútbol para ver o para escuchar. En algunos trabajos no te dejan verlo, no hay televisor, no hay

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0: Es la hora 16, 2 minutos.
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1: Una nueva hora comienza en la tarde de Radio Masters con 12 grados 2 de temperatura. Cielo ligeramente nublado en Campana, Zárate, Escobar, Lima. Tarde de invierno, tarde para escuchar a Los Redondos de Ricota. 3487-52-5735, la línea de comunicación. Hasta las 19 horas, esto es tarde o temprano. Patricio Rey y sus Redonditos de Ricota. Esa estrella era mi lujo.

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1: A partir de hoy, lunes 6 de julio, por 10 días va a estar cortada la calle Castelli entre Alén y Moreno. Reiteramos, a partir de hoy y por 10 días, una obra en calle Castelli entre Alén y Moreno a tener en cuenta. Zona transitada si la hay, ¿eh? ...3487-52-5735... la línea de comunicación. Un gran saludo para Florencia y también para Gladys, que están escuchando la radio y trabajando las chicas, ¿eh? 12 grados, 2 décimas la temperatura para ellas. Llega la música de Bon Jovi, tema viejito como querían que yo ponga. Bueno, acá está, ¿eh?

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Bienvenido a la jungla, Guns N' Roses, sonando en Radio Master 101.3, 23 minutos, pasan de las 16. Saludamos a Juan Pablo, saludamos también a Ezequiel que se suman a la tarde de Radio Master 101.3. Manejando y gambeteando todo Campana y Zárate, los muchachos, haciendo repartos. Arrancando el turno tarde, que termina tipo 11, si no me equivoco, ¿no? Ese. Pero siempre con la compañía de Radio Master 101.3 en el tacho, en el móvil, en la camioneta. Ahora Rata Blanca, el reino olvidado.

0: Es la hora 16:34 minutos.
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Son sonando en Radio Master 101.3, She So Cool. Pedido por Paula al 3487-52-5735. Me imagino, Paula, cómo debe estar, que perdió Brasil. Afuera Brasil del Mundial. Portugal está igualando 0-0 con España cuando van 42 minutos del primer tiempo. Y acá ponemos AC/DC. Esto es Radio Master 101.3.

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50 minutos pasan de las 4 de la tarde. El experimentado volante inglés Henderson, contento que Inglaterra le ganó a México, lo dejó afuera y pasó a cuartos de final. Pero no tuvo mucha suerte este muchacho ayer porque se lesionó cuando quiso saltar un cartel de publicidad y se fracturó una mano, aparentemente, el volante. Se lesionó el brazo al intentar saltar un cartel publicitario durante los festejos por la clasificación y aparte de eso, lo amonestaron al minuto de juego. No jugó ni un minuto y ya lo habían amonestado. Después se lesionó. Terrible lo de Henderson. Cositas que va dejando el Mundial.

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0: Es la hora 17, un minuto.
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0: 9 minutos pasan de las 5 de la tarde. Recibimos a Lole Aedo hoy lunes, no miércoles, ¿no?
1: Exactamente. Hola Santi, hola a todos los oyentes. Qué lindo que es arrancar la semana a la radio. Ey, espectacular, ¿viste? Sí, ¿viste? Otro clima.
0: Ya en la mitad de semana es como que uno está más cascoteado.
1: Ya. Sí, viste. Ya como que quiere que llegue el viernes. Claro. Acá estamos arrancando.
0: Y sí.
1: Queremos más que llegue el viernes, pero bueno.
0: Semana corta igual.
1: Sí, por suerte sí.
0: Jueves y viernes feriado. Uh-huh. ¿El viernes es optativo o es este?
1: El viernes es puente.
0: Es puente.
1: Hay que ver cómo lo toman, viste, que en algunos lugares, sí, más que nada las empresas, los lugares, viste, privados, alguna gente tiene que ir a laburar igual.
0: Obvio, sí.
1: Pero bueno, no, veremos.
0: Si se lo pagan en feriado, buena plata, ¿eh?
1: Sí.
0: Pero,
1: sí,
0: viste, te lo pagan, con la manga de chanta que hay hoy.
1: Olvídate, Santi, olvídate.
0: 12 grados, 2 décimas la temperatura.
1: Qué frío, mamá.
0: ¿Hay viento afuera?
1: No hay viento, pero se siente el frío, sí.
0: Se siente el frío.
1: Sí.
0: Y ayer con la lluvia estuvo horrible, ¿eh?
1: Sí, no, daba para estar en tu casa mirando series, peli, y a los, sí, que les gusta el fútbol y siguen el Mundial, los partidos del Mundial, obvio, ni hablar.
0: Lo único bueno que fue lo de Brasil.
1: Sí.
0: No me cae muy simpático el muchacho ese, el de Holanda, ¿eh?
1: Vos sabés que al señor Daniel Taumann, no simpático, pero no, mucha gracia, viste, no. A mí, sinceramente, me dio lástima Neymar. Sí, uh-huh. La verdad que excelente Neymar, me dio lástima. El técnico tampoco le dio el lugar que le tendría que haber dado, porque supuestamente de la lesión ya venía bien. Era su último mundial, tendría que haber jugado unos minutos más. Bueno, se dio el gusto, aunque sea, viste, de cometer ese gol en penal, pero me dio lástima Neymar. Pero sinceramente, como Argentina, no quería que Brasil siguiera él.
0: Obviamente. Ahora, las sorpresas que está dando este mundial, que uno no las sabía, sí, porque bueno, en la antesala, viste, siempre. Ahora, Uruguay con un cascote como Bielsa. Brasil con este muchacho que no le importaba nada, porque no se hizo ningún problema.
1: No, pero porque tampoco era brasilero el técnico, claro, ese es el tema. Sí, tienen que poner, qué sé yo, técnico de, como tenemos nosotros, de tu país, claro, para que sientan, ¿me entendés? Un poco más, digamos, el amor por el equipo, por el país.
0: Claro. Scaloni es de Pujato, imagínate.
1: Sí.
0: Un pueblito como Lima.
1: De Santa Fe.
0: De Santa Fe, con mucha gente humilde, donde ahora donde está tomando mate seguramente. Estos tipos son unos delincuentes, me parece.
1: Sí, todo puede ser, la guita mueve el mundo. Sí, ni hablar de lo que pasó con Francia, Paraguay, que bueno.
0: Y bueno, ese muchacho Mbappé, yo calculo que... ¿Vos sabés que sueño yo con una final con Francia y que lo caguen bien a patada a Mbappé?
1: Sí, viste que...
0: Lo veo el Cuti Romero.
1: La semana pasada estábamos hablando y justamente, bueno, preguntando, yo dije que veían la final de nuevo, Francia, sí, Argentina-Francia, digamos. Pero ojalá que no, ojalá que Noruega lo saque
0: no, a pasear, a mí me gustaría, para que lo hagan, me gustaría
1: volver a casa, porque después de la actitud que tuvo el señor contra Gil, la verdad que da mucho de qué hablar. Ahí estuve chequeando antes de venir las redes sociales, no sé si esto será verdad, porque bueno, hay páginas en las redes, sí, viste, que por ahí no están oficiales, pero ¿sí? Así empieza la...

0: El encabezado de esto que voy a leer ahora dice: la soberbia se paga cara. La soberbia no pudo ayer y el mundo lo vio antideportivo. Humildad, sí. Se burló en la cara de Orlando Gil, ni le pasó la mano. Arquero, y ahora el mundo lo condena. Uh-huh. Todos hablan de esos periodistas, todos dicen lo mismo. Lejos de ser el mejor, la FIFA no perdona. Es lo que dicen, no sé,
1: no está
0: si
1: chequeado,
0: no
1: todavía
0: está chequeado, claro, mira, sí. Hay que decir las dudas.
1: Sí, sí.
0: Bueno, va a haber Francia después de ganarle a Paraguay. La alegría de clasificar no fue completa para el gigante europeo, porque ganar sin respeto es perder ante el mundo. Orlando Gil se quedó con la mano extendida, la humildad guaraní, el respeto de millones, Mbappé se quedó con un gol de penal, una sanción de FIFA y la etiqueta de mal ganador. Moraleja, los trofeos se oxidan, pero la educación queda para siempre. Porque el fútbol es fair play y el fair play es paraguayo.
1: Está bien. A ver, si no lo él tiene todo el derecho del mundo, ¿no? Querés saludarlo al tipo, porque quizás durante el partido Gil le dijo algo. Tiene cada uno tiene el derecho de saludar o no saludar a uno, pero me parece que hubo un insulto a otro jugador.
0: No, pero es una cuestión de respeto. Bueno, acá terminan la frase diciendo que Orlando Gil fue elegido el mejor en el partido a pesar de la derrota. Si vamos a hablar de eso, por ejemplo, cuando Neymar tuvo que patear el penal. ¿Vos viste las cosas que se decían uno al otro?
1: A mí no,
0: sí. Ahí fue cuando le metió el gol. Mientras era la secuencia de que estaba preparando la pelota y todo, que se miraban el arquero de Noruega y Neymar, se empezaron a decir, obvio, en el idioma de ellos. Y era una ida y venida. Sí. Y cuando hizo el gol, se acercó y le dijo, a mí no, le dijo Neymar, como diciendo, fíjate a quién le estás hablando, ¿no? Y terminó el partido y se estrecharon la mano saludándose los dos, con mucho respeto.
1: Que las cosas que pasan en la cancha quedan en la cancha, siempre lo
0: claro.
1: Dicen los tipos, Che, te manda mucho saludo a Paula, que está conectada del otro lado. Triste ella, porque
0: sí, hinchaba
1: para Brasil, ella hinchaba para Brasil.
0: Ah, bueno.
1: No es el mejor de los días hoy para Paula, pero bueno. La tenemos a Jazmín también conectada al 3487-525735. Lo tenemos también a Gustavo y tenemos también a Carla, que está conectada.
0: Bueno, un beso grande para todos ellos. Arrancamos la tarde con historias de canciones.
1: ¿Vamos?
0: ¿Te parece, Santi?
1: Vale.
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0: vamos a hablar de Gustavo Chiso Napoli, cantante de La Renga. Él estudiaba en la nocturna que quedaba en Barracas, entonces se tomaba el colectivo, la línea 46, y pasaba con el bondi por un lugar que estaba en La Perito, como le dice él, en la avenida Perito Moreno, frente a la cancha de San Lorenzo. Esto sería entre Pompeya y el Bajo Flores. Y aplauso, porque obvio Santi de San Lorenzo, ni hablar. Le llamaba muchísima la atención ese lugar porque veía desde el cole, tengamos en cuenta que para ese momento el barrio de emergencia que estaba ahí se encontraba mucho menos poblado, así que se veía como un gran descampado. Y estamos hablando a finales de la década del 80, que ni siquiera estaba la cancha de San Lorenzo todavía ahí.
1: Todavía no estaba el nuevo,
0: gasómetro. Ese lugar que le llamaba mucho la atención tenía el frente de chapa negro mate y con letras naranja flúor decía La Nave del Olvido. Bueno, daba la impresión que era un boliche, pero en realidad no se sabía lo que era eso.
1: Vaya uno a saber.
0: Claro, semejante contraste que generaba todo ese descampado, imagínate, con ese lugar negro con naranja flúor, pintado así, parecía más una nave espacial que había estacionado, había bajado ahí, que otra cosa. Claro. Bueno, a ver, para sacarse la duda, que hizo un viernes.

0: volvía de la nocturna y se bajó. Mira. Se bajó del colectivo, viste, entró y efectivamente confirmó que era un boliche bailable. Pero más que eso, era una bailanta. En aquella época, sí. ¿Se acuerdan que a los lugares donde se bailaban cumbia se les llamaba bailanta?
1: ¿Y no se le sigue llamando?
0: Y se le sigue llamando, bueno, pero en algunos lados todo, ya no. Bueno, cuenta Chizo que cuando entró, bueno, estuvo ahí dando vueltas, qué sé yo, pero se sentía medio sapo de otro pozo, sí, claro, ¿eh? Imagínate, todo el atuendo, toda la forma de ser del rockera, sí. No encajaba con el ambiente que estaba ahí adentro. Entonces, bueno, ¿qué hizo? Se fue, estuvo un rato dando vueltas, se fue, pero todo eso que él vivió le llamó tanto la atención que le quedó grabado. Y cuando llegó a su casa, ¿qué hizo? Lo que hacen todos los grandes, ¿no? Agarró la guitarra, agarró papel y lápiz y empezó a plasmar en una letra lo que vivió en ese lugar.
1: En ese lugar, claro.
0: Claro, y él escribió perfumes baratos, ambientes picados, esquivando charcos porque, obvio, como era un descampado, ¿cómo volvías a tu casa? Con zapatos embarrados. El disco rayado, ya quiero despegar, decía, porque él decía como que se quería ir ya de ahí. ¿Viste? No era un lugar para él. El aperito sigue desierta y la luna que se ha apoyado sobre los techos de Pompeya.
1: Qué lindo bueno, barrio.
0: Le hizo muy bien ir a ese lugar porque obvio salió esa hermosa canción que todos conocemos, que es Voy a bailar a la nave del olvido, y se convirtió en uno de los hits de la renga y una de las canciones que llevó a la banda a lo más alto del rock nacional. La verdad que, a ver, vamos a analizar un poquito. Cuando uno escucha la canción, a mí me llamó mucho la atención la historia esta, porque cuando uno escucha la canción que dice voy a bailar a la nave del olvido, como estábamos leyendo y todo, te pensás que él se está imaginando un lugar donde quiere olvidarse de cosas, claro, de sí, algo, de cosas escape. Que le ocurrieron, de los perfumes baratos, de los ambientes picados, de un escape, escaparse, sí. Pero de un mentalmente de una situación que él está viviendo. Lo que menos uno se iba a imaginar que hablaba de que la nave del olvido era un boliche bailable, una bailanta, sí. Y que en el año 88 existía y así salió esta hermosa canción.
1: Qué lindo, arranca cantando, así que la largamos.
0: Dale, vamos. La renga, voy a bailar a la nave del olvido.

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0: Escuchábamos a los abuelos de la nada, Chalamán. Este es nuestro sincero y más profundo homenaje a Daniel Melingo, que desgraciadamente el 30 de junio pasado nos dejó con un vacío imposible de llenar para la música, una profunda conmoción en el mundo de cultura y el espectáculo argentino. El genial músico, compositor y poeta falleció a los 68 años en su departamento del barrio porteño de Chacarita tras batallar con una enfermedad respiratoria. Melingo integró la banda Los Abuelos de la Nada y fue cofundador de Los Twists, y con estas dos últimas agrupaciones ha sido autor de las conocidas canciones Chalamán, que es la que escuchábamos, Jula Jula y Cleopatra, la reina del twist.
1: De Los Twists, de Pipo Chipolati.
0: Exactamente.
1: Bueno, acá me dice Jazmín, sí, Lore, tenés razón, Francia ganó bien, pero ahora se perfila a la final con Noruega. Neymar merecía ganar, la luchó, dice.
0: Sí, obvio.
1: Y viste, no viene bien. Neymar no venía bien ya.
0: No, Neymar venía de una, claro, de una lesión que se venía recuperando. Dicen que ya estaba recuperado, que podría haber jugado más partidos. Pero bueno, es como hablábamos, que si el técnico no es del país, viste, por ahí sí, no lo ve de esa forma, ¿no?
1: Pobre, sí, ¿sabés lo que es? Ese tipo no puede ir a, no puede volver a Río de Janeiro, pero ni.
0: No, olvídate. No, no. Gente, a ver, tenemos fin de semana corto. El miércoles termina para muchos la semana. 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
1: Está bravo, Casanova, ¿no? está picante.
0: Sí, olvídate.
1: Está picantito.
0: Sí, ¿no? Sí, le gusta la joda, le gusta todo.
1: Dicen que se queda a bailar con... o sea, termina el show, se relajan y todo el staff después se queda ahí bailando con la música de Chucky, que viste que es todo perreo todo, y al Pela le encanta eso, se transforma, mira.
0: Sí, es uno más ahí bailando, pura joda, pura de todo, así que van a disfrutar, se van a reír y después van a seguir de joda con él.
1: Sí, señor, sí.
0: Bueno, si querés mandar un mensajito lo podés hacer al 3487-525735, dejanos algún comentario, cómo estamos pasando este frío, si tenés planes para el fin de semana, si ya veniste de buscar a las bendis al colegio y qué vas a hacer la semana de vacaciones, por Dios, esos padres, me imagino que deben estar ya craneando a ver cómo entretenemos a los chicos, los nenes, en la semana de vacaciones. Y si llega a hacer esto frío, en mamá, ni te digo.
1: ¿Y mañana cómo, dónde vas a ver el partido?
0: Y mañana, cuando salgo de trabajar, en casa. A las 14, hasta las 14 horas, sí. Estoy trabajando.
1: Hasta las 14. ¿Y el partido es a la...?
0: A las 13.
1: A las 13.
0: Por ahí podemos salir en el entretiempo para arrancar el segundo tiempo y en casita.
1: ¿Se come, se almuerza algo en la oficina viendo algo? O sea, ¿se prepara alguna picadita?
0: No. Por nada. Ahí algún sanguchito o algo que tengamos a mano, y si no, después cuando llegamos a casa directamente.
1: Ahora, lo que se morfó el otro día, el viernes, yo veía en las redes sociales la gente comiendo y chupando.
0: Vos sabés que nosotros comimos después del partido. Nosotros, cuando terminó el primer tiempo, llamamos para pedir las empanaditas, porque obvio no me iba a poner a cocinar a esa hora. ¿Me las pueden traer? Cuando puedas, ni bien termine el partido, las trae tranquila. Bueno, terminó el partido, vinieron las empanaditas y ahí cenamos.
1: Terminó la largue.
0: Exactamente.
1: Ah, cuando terminó la largue.
0: Sí, obvio.
1: ¿Cómo andan los pibes, por más que esté jugando? Yo veía los riders a full,
0: Sí.
1: Ellos tienen que laburar igual, pobre. Pero bueno, olvídate. Se hacen un mango, che. Sí. Hacen la diferencia. Bueno, Roger Taylor.
0: Exactamente, Vamos ahora con Roger Taylor, legendario baterista de Queen, que publica su nuevo álbum llamado Violencia Demencial en un Mundo Hermoso. Mira, ¿qué tal? ¿Qué nombre título que le pusiste?
1: Mamadera.
0: Este es el séptimo disco de Roger en una carrera como solista que se remonta a 1977 y el primero de The Forastero en 2021. Se lanzará el 18 de septiembre de este año. Así que vamos a escucharlo justo con este tema, Forastero.

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1: minutos pasan de las 5 de la tarde. Escuchábamos a Beck ante Lore.
2: Sí, escuchábamos a Beck Viaja Solo, porque a 30 años de Odelay, el disco que catapultó la fama del músico californiano, también ayudó a marcar a fuego la década de los 90. La celebración coincide además con la aparición de su nuevo sencillo, que es este, Viaja Solo, cuyo enfoque acústico apela por esa influencia de la música country que atravesó su obra, alejándose así de las producciones electrónicas de etapas recientes.
1: Sí. La verdad, sí, iba por ese lado, Beck, bueno.
2: Sí.
1: Está bueno que se vayan, qué sé yo, cambiando.
2: Sí, reinventando, ¿no?
1: Reinventando, sí.
2: Aparte, después de 30 años de trayectoria, está bueno que vayan innovando en otras cosas. Los que están innovando es que, a ver, si esto se hiciera acá, la verdad que sería una revolución.
1: ¿Ah, sí?
2: Sí, porque escucha una cosa. Buscan 10.000 voluntarios para tomar vino durante 4 años para un estudio científico.
1: Mira.
2: Esto es en España y con un sueldo de 5.000 euros al mes. Lo único que tiene que hacer es tomar vino por 5.000 euros al mes. ¿Eh? Preparan un estudio

0: ¿Qué efecto hace el producto de ellos, el vino?
1: Claro, deben estudiar, como dice ahí, cardiovascular, a ver qué efecto hace. Viste que dicen que, según, ¿no?, el mito de tomarte una copita de vino diaria, hace claro. bien para el corazón.
0: Los cardiólogos bueno, siempre lo dan, sí.
1: Claro. Entonces van a hacer estudios con todo respecto al tema cardiovascular y buscan alguien que, bueno, como dijimos, 10.000 voluntarios, y no solamente voluntarios, porque te van a pagar 5.000 euros al mes para tomar vino, nada más.
0: Qué grande.
1: Imagínate, por eso digo, si se trasladara a Argentina al estudio, pero ¿sabés qué?
0: Qué laburo sacrificado.
1: Olvídate.
0: Tengo un flash informativo, escuchá.
2: Faltan 1.442 días para que Brasil juegue un mundial.
3: Pero sufran.
4: No, pues no. Va a estar fuerte el partido, pero vamos a ganar.
3: Bueno, éxito para hoy.
4: Saludos. Gracias.
3: Ahí van los hermanos mexicanos también paseando acá por la Ocean Drive.
0: Bueno, 1.442 días son lo que faltan para que Brasil vuelva a jugar un mundial si clasifica.
1: Sí, te podés imaginar los memes. Vos sabés que yo le tenía terror a eso, ¿viste? Porque, a ver, uno piensa, obvio, uno que quiere que Argentina llegue a la final, que traigamos la cuarta, que seamos campeón otra vez, sí. ¿viste? Que queremos más, uno se ilusiona. Todo.
0: Sí, sí.
1: Pero bueno, como vos ves esa ilusión, también tenés que ser realista, que puede ser que no pase eso.
0: Obvio, sí.
1: Y entonces, pensar que digo, uy, llega a ganar Brasil, a montar a Brasil, o Francia, que todavía sigue, ¿cómo no van a gastar, viste, contra Argentina sí, y los sí. memes y todo? Entonces ahora que haya salido afuera, o sea, que se ha quedado afuera Brasil, te podés imaginar, es así. Viste,
0: está Argentina ganando España. Está ganando España 1-0 a Portugal.
1: Vamos.
0: Están jugando ya los 13 que adicionó. Pasa España. Pasa España, sigue Portugal de
1: Ronaldo. De otro Ronaldo, más.
0: Otro muchachito.
1: Sí, Cristiano Ronaldo. Otro soberbio más.
0: Otro
1: que se vuelva acá.
0: Solete. Otro sí. que sí, que soberbio. Solete. ¿Se habrá despeinado?
1: Viste que decían, ay, yo me mataba de la risa, porque cada vez que jugaba a Portugal, viste cómo es la gente. Vos sí. ves, viste, en las páginas que entras, viste, para ver las noticias o en YouTube, qué sé yo, te están todos los comentarios. Esperen unos minutos más salir porque Ronaldo se está haciendo el lifting, se está haciendo el skrinker, no vino la peluquera, no, terrorífico.
0: ¿Y qué me contás del brujo ese que está viste que hay un tipo que predice todo y hasta ahora en algunas cosas la viene pegando.
1: Y la vino pegando el otro día cuando España ganó.
0: Sí, y lo de Brasil.
1: Y lo de Brasil, qué sé yo. Bueno, no hay que guiarse de eso, porque si nos llega a tirar una para atrás para nosotros, nos vamos a quedar todos negativos pensando
0: no
1: que va a pasar.
0: Que nos, Cabo Verde nos ganaba.
1: Bueno, ahí le erró. ¿Ves?
0: Por eso, sí.
1: Sí, es que hay que, viste, del otro lado también, algo que se viralizó mucho, obvio, por más que nada la gente que es muy creyente, el Cuti Romero, que bueno, a raíz sí. de que hicieron el Licha Martínez, antes de salir a la cancha, ellos se tiraron agua bendita en el cuerpo, y convirtieron goles, así que bueno, eso también generó un gran impacto.
0: Licha está jugando, pero terrible.
1: ¿Me has acordado? Yo, viste, hablamos y con, bueno, en casa, qué sé yo. ¿Viste los jugadores de antes que eran así chiquititos, medio
0: claro,
1: morruditos?
0: Sí,
1: ¿viste?
0: Sí,
1: bueno,
0: sí.
1: No tiene el perfil de los jugadores nuevos, que vos los ves todo como hablamos de Ronaldo, todo peinadito, sí. que vos te fijas, van a patear y en vez de centrarse en cómo van a patear la pelota, se peinan. ¿Viste?
0: El Licha salió de Defensa y Justicia.
1: Sí.
0: Jugadorazo, bien argento, como tiene que ser. Bueno, la chancha muda, no lo conozco.
1: ¿No conoces la chancha
0: no,
1: muda?
0: No, estoy conozco coso, varias chanchadas.
1: El tema es acá, viste, es la canción que va, en una datita o algo para que la gente por ahí, como vos, no conozca.
0: Claro.
1: Se desazne de quién vamos a hablar o a quién van a escuchar. La chancha muda reventó Flores con A Todos Mis Santos.
0: Mira.
1: Su quinto disco de estudio en el Teatro Flores, con localidades agotadas. 2 horas y media sin pausa, arrancando con He Visto, el tema que en abril habían pensado como primer corte del disco, con toda la fuerza que merecía. El Indio Solari, referente ineludible de la banda, estuvo presente desde el primer momento con banderas, carteles, y Gonzalo Pascual, cantante y alma mater, con una remera de octubre de Los Redondos.
0: le hicieron el homenaje como se merece, claro.
1: Vamos a

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0: Los muchachos de Arritmia sonando en Radio Master 101.3, pensando en vos. ¿Cómo están estos pibes?
1: Sí. Se viene el maquinazo. Por favor, si no tenés tu entrada, podés pedirla anticipada en la página de los chicos de Arritmia. Porque vuelven a Maquina y van a estar junto a Rey Garufa. Oh, nada más y nada menos que a Rey Garufa. Que y sus timadores que hacen covers de Los Redondos, así que seguramente va a explotar Maquena el 17 de julio, 21 horas. Así que no te quedes sin tu entrada, justo el viernes, el último viernes laborable para los que tienen vacaciones de invierno, así que espectacular para terminar la jornada y arrancar ya con las vacaciones con los chicos de Arritmia y Rey Garufa.
0: Los muchachos de Arritmia van al gimnasio conmigo a la mañana, no los puedo alcanzar, che.
1: Y no, olvidate, no, son... No. A ver, tienen 20 pirulas, Santi, ¿qué va a alcanzar?
2: A ver, quiero las máquinas funcionando las 24 horas.
1: Claro.
0: Tanda tenemos que ir después porque así vamos a tratar de tirar una tanda en horario.
1: Sí, sí, por favor, vamos a
0: pero
1: la
0: para,
1: tanda.
0: Para que antes sí. quiero dar esta noticia.
1: A ver, dame. Tíramela, Santi.
0: No, Portugal.
1: Poné todo.
0: Portugal.
1: Chau, ¿se fue?
0: Fíjate,
1: ¿nos
0: si
1: vamos?
0: Ya tiene que haber algún meme de
1: a ver.
0: De
1: finalizado.
0: Sí, no, por eso, pero el meme, quiero ver la cara de... Del boludo este que
1: meme todavía no veo, pero está la cara, está pobre. Con la boca abierta como... Me la comí toda, viste, papi.
0: ¿Último mundial de este muchacho también?
1: Y sí, yo calculo que sí, está jugando, van a jugar.
0: Sí.
1: Está bien que viste el cuerpito ahora, la edad, viste, no detona por ahí el cuerpo, la edad que tenés, porque es otra cosa, pero viste, le pesan, los años pesan.
0: Así que, ¿quién quedaría de la camada de Messi? Queda solamente Messi, porque se fue Neymar. Ahora sí. Se fue este muchacho.
1: Mbappé. Ah. Mbappé más joven.
0: Me parece que más... Sí, bueno, ¿no?
1: Sí, pero está ahí también.
0: Está ahí nomás,
1: a ver, vamos
0: sí.
1: a googlear, ¿no? A ver cuántos años tiene Mbappé.
0: Qué mundial, por Dios, sí. Qué una sorpresa.
1: Viste que es raro este mundial. Viste que desde entrada es como que no había mucho así entusiasmo, qué sé yo. Porque esto de los 16 avos como que jodía mucho, equipos nuevos... Pero bueno, se está poniendo lindo, porque vienen las sorpresas, algunos que ya eran los favoritos, digamos,
0: sí.
1: Siguen estando, y están las sorpresitas, como Noruega, como Marruecos, así
0: no,
1: que...
0: Yo no recuerdo que Noruega haya tenido tan buen fútbol siempre. En otros mundiales ha participado.
1: Y a ver, y tienen catalogada a la hinchada de Noruega como la segunda mejor de todas. Primero, obvio, está la Argentina. Segundo, la de Noruega. ¿Viste que hacen ritual ese de los vikingos?
0: Sí.
1: Ese es de los vikingos. Si algunos vio la serie Vikingos, ahí lo va a ver se trata el remo ese. Bueno. Y hacen ese ritual y bueno, son bastantes quilomberos como los argentinos,
0: sí.
1: Que la segunda hacen hacer lío, quilombo y todo.
0: Mira cómo está Cristiano Ronaldo, se quiere morir, Algo sí. aparentemente reclaman algo, qué sé yo.
1: Pero ¿y ahora qué van qué van a reclamar si ya terminó el partido?
0: Qué
1: ya está.
0: ¿Eh?
1: Y Mbappé sí es más jovencito, tiene 27 años.
0: Ah, no, sí, no.
1: Nació
0: no,
1: en 1990, no. El 20 de diciembre de 1990.
0: Y casi 10 pirulos menos, tío.
1: Sí.
0: A las 9
1: así
0: de la noche tenemos
1: todavía
0: otro partidazo, Estados Unidos-Bélgica.
1: Sí. Estados Unidos-Bélgica.
0: Le tengo una fe a Bélgica.
1: Yo también, vos
0: sí. Bueno, ahora sí, tanda y volvemos, ¿te parece?
1: Mandá mensajito al 3487-525735, contanos qué estás haciendo, cómo vivís el mundial, cómo vivís este frío, tanda y volvemos.
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0: Escuchábamos a Eddie Vedder, Mejor Creer. El ex cantante de Pearl Jam luce una vez más su lado solidario y graba esta canción junto a los jóvenes de la organización Guitarras por Encima de las Arenas, a la que estarán destinados los beneficios que consiga este sencillo para colaborar con la lucha por el desarrollo de los jóvenes de comunidades vulnerables, para mantener a las nuevas generaciones más cerca del arte que de la violencia representada por las armas. Muy bien, ¿eh?
1: Muy bueno.
0: La verdad que sí, da gusto que hagan estas cosas.
1: Obvio, obvio.
0: Ni hablar.
1: Con un gol agónico de Merino, España dejó afuera a Portugal, ¿eh?, en octavos de final. ¿Qué me contás? No lo conozco a Merino.
0: No, tampoco.
1: No.
0: Pero bueno, ¿viste algo? Como decíamos, sorprende este Mundial. Ya muchos de los grandes están quedando afuera. Empezamos con Países Bajos, Brasil, ahora Portugal. Y bueno, esperemos que nosotros sigamos, ¿no?
1: Obviamente, sí, vamos a seguir.
0: Mañana
1: sí,
0: a seguir sufriendo con Egipto.
1: Sí.
0: No hay que, como quien dice... dejarse subestimar, no me salía la palabra bien, Santi, al equipo contrario.
1: No, pero a ver, si lo dice Scaloni en la antesala, en la conferencia de prensa, Scaloni, o sea, está haciendo un trabajo psicológico buenísimo con los pibes, eso.
0: Sí.
1: Y es consciente de que el fútbol, los partidos hay que jugarlos.
0: Sí, no, ni hablar, pero bueno, viste que como Francia fue uno de los tantos que empezaron a hablar de que Argentina tenía grupo fácil, que le tocaba jugar contra Cabo Verde, mientras aquello era más difícil, pero bueno, sí. No hay que subestimar al equipo porque no sabes con qué te podés encontrar. Por algo están en un Mundial.
1: Obviamente, Paredes y Molina dijeron, tenemos que mejorar en defensa, hace un ratito en declaraciones, porque Egipto es duro.
0: Sí, en el medio campo también. Se habla de que hay una posibilidad de que entre Paredes como titular.
1: Y sí, y el triángulo de Paul, Enzo Fernández y Cuti Romero también no se toca, me parece,
0: sí, no,
1: calculo yo.
0: Y estaban
1: McAllister,
0: McAllister. En lugar de Almada se decía que podía llegar a entrar Paredes, y se está viendo si Julián Álvarez o Lautaro Martínez.
1: Paredes entró en el suple... o sea, para mí juega mejor en la selección que en Boca. El partido que hizo el otro día...
0: Sí.
1: Lo impresionante.
0: Igual cambió mucho Boca.
1: Le cerró la cortina.
0: Cambió mucho Boca de que está Paredes.
1: Sí,
0: hizo
1: no,
0: un cambio
1: no.
0: radical.
1: Claro, lo que pasa es que bueno, también el tipo de decir una persona sola no puede manejar. Acá se complementa con todos los brazos.
0: Aparte hace
1: tiene,
0: años
1: obviamente.
0: Ya que están jugando, se conocen, eso es lo bueno. Escucha, hablando de conocer, lo que se viene el remake de La Familia Ingalls.
1: Sí.
0: Seguimos con La Familia. Por Netflix, encabeza los estrenos de esta semana. Este jueves llega La Casa de la Pradera. Mira. La adaptación de este clásico de TV, nacido en los años 70, que aún se sigue pasando en la televisión abierta, basada en los clásicos libros. Muchos no saben esto, pero yo justamente hace un tiempo atrás leí una nota en que hablaban de cómo nació La Casa de la Pradera. Los libros son de la propia Laura Ingalls.
1: Ah, ¿lo escribió ella?
0: Ella los escribió. Cuenta la historia de una familia unida que construye una vida entre los placeres de la naturaleza y la lucha por sobrevivir. Sí, hay algunos cambios, creo, con respecto a Mary, a cuando queda ciega, bueno, y algunas cositas. Hay algunos cambios como todo, pero los libros los escribió la propia Laura Ingalls.
1: Mirá vos, che. Sigue la ola polar, ¿no, Lore? Sí, sigue la ola polar, y acá tengo un par de cosas de gente que se queja del frío.
0: A ver.
1: Por ejemplo, esta persona.
2: 5:30 de la tarde está oscuro, los árboles no tienen hojas, los pastos están amarillos, secos. Una tristeza, parece una película de terror con un tema de Arjona atrás. En invierno te cagas de frío, te vas a dormir con cancán. Porque tenés frío.
3: Si no, si lo pensás, 2 minutos pensalo. Ya está, no hay nada que pensar. No se va más tarde. ¿Qué es esto? De noche con frío.
4: Hace un mes y medio que no voy al gimnasio, no entreno, no me puedo levantar. Ayer mi vieja me dijo, Fran, estás gordo.
3: Es una locura. ¿Somos todos locos?
5: No puedo entender a la gente que le gusta esto.
1: Y bueno, son elecciones, qué sé yo.
0: Pero sí, olvídate. Bueno, dicen, lo que estuve viendo, sigue mañana, sigue todavía 2 grados, pero ya después empieza a subir un poquito, no mucho, pero empieza a subir un poquito la temperatura. Después, antes de irnos, vamos a dar todo el detalle de lo que se viene, y atenti para el fin de semana, gente. Lamento decirles.
1: ¿Microdancing?
0: Sí.
1: Vamos,
0: Sí. Víctor Willis, líder del grupo Village People, murió también el martes 30 de junio del 2016 como consecuencia de una enfermedad breve pero agresiva. Y uno que lo va a sentir mucho es Trump, porque no tardó en reaccionar. Era un tipo muy fanático y alegre que adoraba que yo usara la canción de su grupo, dijo. Pensaremos en Víctor cada vez que ponga ANCA, como hoy, durante toda la semana del aniversario del 4 de julio, añadió en referencia a los 250 años de la independencia de Estados Unidos. Village People comenzó en 1977 con sus extravagantes vestuarios y coreografías. Se volvió un fenómeno de la cultura pop con sus integrantes vestidos de obrero de construcción, motociclista, vaqueros y soldados. Willy solía aparecer en el escenario vestido con un uniforme de policía y durante mucho tiempo se asumió que el nombre Village People hacía referencia al Greenwich de Villas en Nueva York, el centro de la escena gay de la ciudad de la década del 70. Willis dejó temporalmente el grupo en 1980 mientras enfrentaba problemas de drogadicción, pero en el 2016 se declaró culpable de posesión de cocaína ante un tribunal de San Francisco, y en el 2017 se reincorporó nuevamente a la banda tras ganar una demanda de derechos de autor que le permitió recuperar la copropiedad de algunos de sus mayores éxitos de la banda.
6: No me quemes.
0: Sí, lo estamos quemando. ANC fue incorporada en el año 2020 al Registro Nacional de Grabaciones por la Biblioteca del Congreso de Estados Unidos, así como al Salón de la Fama de los Grammy. Lanzada en 1978, la canción tuvo una inesperada segunda vida al ser adoptada por Trump con la aprobación del grupo, en una decisión que para muchos desvirtuó su significado original. Pero ellos dijeron, la banda dijo que actuará tanto para demócratas como republicanos, no somos un grupo político.
7: Permitime dudarlo.
0: Bueno, pero bueno, vamos a escuchar esta canción, así levantamos un poco, le ponemos un poco de onda y de música a la tarde de lunes.
1: Yo se la quiero dedicar personalmente al Turco Abdala y a Lucho Albornoz, que van a ser el momento mariposón.
0: Obvio.

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1: Es la hora 18, 32 minutos.
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0: Escuchábamos a Perro Suizo y Oscar Zárate aullando a la luna. La banda rosarina viajó a México para grabar su nuevo sencillo en los estudios Sony. Para este nuevo lanzamiento, la banda cruzó caminos con un peso pesado de la escena latinoamericana y sumó como invitado a Oscar Zárate, guitarrista de El Tri. Aullando la luna es el nuevo tema de la banda, que se apoya en una estructura de blues clásico y clima nocturno. Sin demasiadas vueltas, la letra sigue al personaje solitario que intenta lidiar con el desamor y usa el aullido como válvula de escape. Una postal sobre las cicatrices, la vida urbana y esas historias que se resisten a quedar atrás a pesar del paso del tiempo. Fieles al espíritu orgánico de la canción, el lanzamiento vino acompañado de un videoclip que esquiva la ficción para centrarse en lo que pasaba dentro del estudio. La voz me hizo acordar a Adrián Otero.
1: Sí, sí, ¿viste? Te iba a decir, sí, sí, muy parecida, sí.
0: Muy parecida, sí.
1: Bueno, se sigue quejando la gente del frío. A ver qué dice esta persona.
2: Pero no, el frío no sirve. A la mañana te cagás de frío, te ponés 200 camperas, 300 patrones, 6 pares media.
3: Te da paja, te da fiaca vivir.
4: ¿A quién le puede gustar este frío polar estar entumecido? ¿Cuál es la gracia de esto? Explícame la gracia.
5: No soporto el frío que hace, me pone de mal humor, me parece que es injusto, que no está bien levantarse de noche para ir a trabajar, de nada, absolutamente nada.
1: Mirá que bien, es bueno. Ahí va, ¿eh?
0: Y sí, olvídate. Escúchame, Santi, ¿te acordás de mi pobre angelito?
1: Sí.
0: Bueno,
1: sí.
0: Se lo olvidó. Escucha, fue a trabajar con su bebé, pero el insólito descuido del padre quedó grabado y se volvió viral. Una situación tan inesperada como insólita ocurrió en una concesionaria de autos de Quilmes, en la provincia de Buenos Aires, donde un empleado fue a trabajar por primera vez con su bebé y al terminar su jornada se fue del lugar sin él. El episodio quedó registrado en un video grabado por sus compañeros, quienes decidieron tomarse la situación con humor. No puedo evitar la risa.
1: Sí, sí.
0: Mientras esperaban que el padre regresara, las imágenes rápidamente se viralizaron en TikTok y otras redes sociales. Pobrecito, mi vida, vos si lo ves. ¿Cómo te vas a olvidar el nene? Hay gente para todo.
1: Qué desastre, por Dios.
0: Me imagino si llegó a la casa, si se dio cuenta cuando llegó a la casa, ¿no?
1: Sí, no.
0: Y la mujer le dijo, ¿y
1: el nene?
0: Y Tommy, por ejemplo, no sé cómo se llamará, el nene, ¿dónde está? Y me lo olvidé en el trabajo.
1: Qué barrio.
0: No, hay para todo. ¿Habrá algún oyente que le ha pasado en algún momento eso? A ver si se animan,
1: sí,
0: a contar, ¿eh?
1: Sí.
0: Al 3487-525735. Si en algún momento de tu vida te olvidaste a tu bebé, a tu hijo cuando era chiquito, en algún lado, y tuviste que ir a buscarlo.
1: Escuchá lo que dice Messi.
6: Quiero recordarte que te abrigue, que hace mucho frío. Ponete un gorrito, una bufandita, un guante. De hecho, si podés no salir, mejor, Quédate tranquilo, calentito casa.
1: Y bueno, pero tiene que ir a laburar.
0: Claro, la gente tiene que ir a laburar, el lío, a ver. Y tenemos que salir de casa, no podemos quedar adentro. También está, no sé si viste, hecho con obvio todo, con guía, el Messi correntino. No.
1: Sí, lo vi.
0: Son de lo que no hay. La verdad que para... darse la maña y hacer esas cosas, la gente mandada a hacer, y es bien argentino esto.
1: No creo,
0: viste, que haya otro país o otra gente que se le ocurra estas cosas que solamente se le ocurra a los argentinos. Un hecho insólito que pasó también ayer a la tarde acá en nuestra ciudad.
1: En el barrio de ustedes.
0: Claro,
1: sí, lo vi,
0: enterado,
1: sí.
0: En las redes sociales, por Félix Pagola, andaban paseando muy cómodamente una chancha y una chanchita.
1: No se lo robaron, ¿no es cierto? No,
0: creo que no sé. Pero la cuestión que, viste, le llamaba la atención porque uno veía a la chancha caminando y la chanchita atrás. Esperemos que, no sé qué pasó después, si el dueño la recuperó. Si no, alguno, viste, que no pierde la oportunidad, capaz, viste, que se la llevó para...
1: Para
0: hacer
1: sí,
0: un,
1: no.
0: Un rico lechón.
1: ¿Y de dónde venían? ¿De alguna casa de la Barranca?
0: Sí, dicen que por ahí, por Villangu, porque estaba antes de llegar al hospital. Bueno,
1: se
0: ve. No me quemé. La imagen de las dos chanchitas caminando muy tranquila por Félix Pagola. ¿Qué tal,
1: Qué bárbaro, ¿eh? Sí. Y bueno. Pobre
0: saliste
1: animales.
0: A pasear y te encontraste con la chancha y la chanchita.
1: Wilco.
0: Que no es
1: el tocadisco.
0: No es el tocadisco. Esta banda, con más de 30 años de trayectoria, se consolidó como una de las más representativas del rock alternativo estadounidense. El grupo oriundo de Chicago construyó una discografía marcada por la reinvención constante, transitando de las raíces del alt country hasta obras como conviven el folk, el rock experimental y el pop de autor. Esta capacidad para evolucionar disco tras disco hizo que buena parte de su catálogo sea considerado esencial dentro del indie rock de las últimas décadas. Según la comunidad indie, el mejor disco de la banda es Sky Blue Sky. Y vamos a escuchar de ese disco esta canción, Qué Luz.

0: Así pasaba Evanescence, Devuélveme la Vida. Amy Lee, cantante de esta banda, explica cómo el rock y el metal en clave femenina crece cada vez más. Dijo que le encanta la hermandad femenina y la hermandad del rock y el metal. Es increíble porque es un grupo que no deja de crecer. La verdad que sí, pero todas nos apoyamos y nos animamos mutuamente porque creemos que hay más apertura mental e inclusividad en general y todas esas cosas. Además, tenemos un listón muy alto. Si querés llegar tan lejos, no puede ser solo por ser mujer, dijo ella.
1: Sí, bien,
0: eso
1: bien.
0: No te va a llevar hasta allí. Tienes que ser

0: Ojalá fuera así de fácil.
1: Bueno, che, qué frío, que cómo está bajando la temperatura. 8 grados 8 la sensación térmica, 9, 7 la temperatura real, ¿eh?
0: Exactamente. Para mañana martes dan 2 grados de mínima, 18 de máxima. El pleno sol para mañana. El sí. Miércoles ya empiezan las nubes y ahí agarrate porque seguimos con todas las nubes. Este fin de semana largo, la verdad que va a ser horrible, espantoso. Porque el miércoles ya 7 grados de mínima, 18 de máxima. El jueves sigue nublado con 6 grados de mínima, 14 de máxima. El viernes también nublado, 5 de mínima y 11 de máxima. Y para el sábado están anunciados lluvias.
1: ¿Puede llegar a nevar? No.
0: Y viste, eso es lo que no sabemos. Ojalá. Tiene que hacer grados bajo cero. Bueno, y haber una pequeña lluvia para que nieve. El sábado dijimos unas probabilidades de lluvia, 7 de mínima, 13 de máxima. El domingo empieza a aparecer el solcito, un poco nublado va a estar, 6 de mínima y 13 de máxima. Y el lunes de la misma manera. Así que bueno, lamentablemente, gente, ojalá que, porque esto es el día a día. Claro, uno no sí, se tiene que guiar tampoco con exactitud con lo que dice el pronóstico porque se equivoca, ¿no? Ni hablar.
1: Va guiando, va cambiando continuamente.
0: Claro, acá lo que dice nublado todo el fin de semana largo y ya el sábado lluvia, pero bueno, es lo que...
2: Con 15 pesos me hago alto guiso.
1: Sí, sí. ¿Con qué te vas a hacer con 15 rico. Pesos? ¿Locro el 9 de julio? Sí, ¿no?
0: No me gusta.
1: ¿No te gusta?
0: No.
1: Bueno.
0: No.
1: Hay mucha oferta de locro, ¿eh?
0: Sí, todo el mundo está tratando, viste, de hacer locro, viste, más que nada las entidades, viste, como por ejemplo en su momento han hecho los bomberos voluntarios, sí. No sé si harán esta
1: no,
0: vez.
1: No, esta vez no.
0: O algunos clubes, algunas entidades para recaudar, qué sé yo, fondos para los necesitados o para, bueno, el bien de la comunidad, ¿no? De que están desarrollando. Sí. Pero bueno, hay gente, obvio, que le encanta el locro.
1: Ahora está lindo para comer locro porque sí. Hace frío. En el 25 de mayo no hizo frío.
0: No.
1: Tuvo templado, ¿te acordás?
0: Sí. Está lindo para comer comidas calientes.
1: Claro, como guiso, claro, guiso de lenteja.
0: Algo que, bueno, ya con más tiempo hablaremos porque ya tenemos que cerrar el programa. Pero a ver, para la semana que viene, a ver, la gente que está escuchando, ¿cómo haces para hacer dieta con estos fríos?
1: Y podríamos traer una chica que entienda, una nutricionista.
0: Claro, porque a ver... la dieta de todo, viste, saladita, verde, churrasquito, que el
1: pero
0: pollito,
1: no tiene calorías,
0: que el pescadito, pero algo caliente. Vos te querés, que la gente que se quiere cuidar, ¿me entendés?
1: Sí.
0: ¿Qué comer caliente y poder seguir manteniendo la dieta? A ver, algunos tips, algo que
1: algo
0: ayude.
1: Debe haber, sí, hay que traer a alguien que sepa y nos oriente a...
0: Sí.
1: Ahora, clavarte un pastel, una factura, algo, con un buen café con leche a la mañana
0: sí,
1: temprano, me parece
0: rico.
1: Que es... Bueno, Lole, gracias por, como siempre, por venir. Y
0: no, gracias a vos.
1: El miércoles
0: a la gente que está acá escuchando, ¿no? Obvio, prendida tarde temprano, de Master 101.3.
1: El miércoles no vas a venir, te vas de viaje.
0: Ojalá. Pues tengo un compromiso, Santi, por eso adelanté mi día para hoy lunes. Se me complicaba venir. Claro, no me quemé, Santi, me complicaba venir mañana o el miércoles. Y bueno, no te quería dejar en la semana solita, Torres. Así que bueno, acá estamos. Bueno, gente, vamos a Argentina mañana, por favor.
1: Vamos,
0: que
1: dale,
0: yo tengo esa fe de que Dios es argentino, que nos va a ayudar. Y pasemos a cuartos de finales, ¿no?
1: Nos despedimos con un tema pedido por Jazmín, Memphis, la blusera, un montón de nada.
0: Dale. Chau.

0: Es la hora 19, 5 minutos.
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0: Es la hora 19, 29 minutos.
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0: Es la hora 20 en punto.
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0: Es la hora 20:59 minutos.
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